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0: Son las 5:45.
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0: Son las 6:16.
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0: Son las 6:33 minutos.
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1: Son las 6:47.
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3: Son las...
4: ¿Te persiguen los fantasmas de los ficheros de morosidad?
3: No, todavía no me persiguen los fantasmas de los ficheros de morosidad, bendito sea Dios. Son las 9:02, 9:02. Hola, muy buenos días a todas, muy buenos días a todos. ¿Cómo hago yo para tirarme este pelito para acá? Muchas gracias por estar aquí en Todo Noticias Latinas, en Diversa Radio 96.7. Gracias por acompañarnos, por ser fieles a la audiencia, etcétera, etcétera, etcétera. Bien, hoy en el comentario quiero hablarles sobre un documento, ¿cómo llamarlo? ¿Cómo llamarlo? Porque es que esto de documento tiene poco, ¿no? Una puesta en escena, como las muchas ya, las que ya nos está acostumbrando este gobierno de Abelardo de la Espriella. Una puesta en escena en la que presentan un documento, porque es que cómo le llamo, estoy intentando buscarle la pata al gato, pero no se la encuentro. Un documento, un escrito, digamos, ¿no? Al que le llaman de manera rimbombante el libro de la verdad, ¿no? Que es donde aparentemente, pues, este gobierno denuncia los casos de corrupción que se presentaron en el gobierno de Gustavo Petro. Eso es lo que ellos dicen que tienen ahí en ese libro. Así que de esto, entre otras cosas, va nuestro comentario del día de hoy. Les invito a escucharlo. Aquí.
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3: Una denuncia sobre supuestos casos de corrupción para que sean investigados a la que le ponen el nombre de libro de la verdad. Bueno, ya de entrada empieza a sonar curioso, ¿no? Yo presento una denuncia, le doy formato de libro y digo que es el libro de la verdad. Entonces, ¿para qué la investigación? Si ya de entrada estoy diciendo que la verdad es la que yo llevo consignada en ese documento. Ya con eso, pues nos sobra la fiscalía, nos sobra la procuraduría, nos sobra la contraloría, nos podemos quitar varios IAS, varios organismos de control de encima, porque así solito como suena, pues ya ellos presentan el libro de la verdad y san se acabó. Pero es que recuerden ustedes, por ejemplo, que el gobierno de Abelardo no quiso hacer empalme, y al empalme cuando aparentemente quisieron, porque ese fue el amague, le llamaron empalme anticorrupción. Están obsesionados con este asunto. Y yo creo que la corrupción es un tema para obsesionarse. Yo en eso estoy de acuerdo. En eso estoy de acuerdo. Pero es curioso que se obsesionen quienes tienen, entre otras cosas, conformando gobierno, apenas entrando a conformar un gobierno, tienen personas cuestionadas por casos precisamente de eso, de corrupción. Entonces, ¿en qué quedamos, no? ¿En qué quedamos? Bien, pero vámonos concretamente a este libro, porque pusieron a posar con ese libro en la mano, la foto oficial, necesitaban una foto, ahí tienen la foto. La foto oficial muestra a la fiscal general, Luz Adriana Camargo, al procurador Gregorio El Hack, al contralor y obviamente al vicepresidente José Manuel Restrepo y al propio Abelardo, lo muestran con el librito este, ¿no? El libro de la verdad, el libro de la verdad, y los muestran posando a todos en línea. Entonces ya de por sí, cuando uno ve a la fiscal posando con un libro de estos, porque la fiscal, pues yo creo que para llegar a ser fiscal no es precisamente porque le falte inteligencia o porque le falten méritos, yo creo que es una persona con mucho mérito, y ese mérito le hubiera podido dar a entender que realmente lo que hay aquí es una trampa, ¿sí? La pusieron a posar con un libro donde hacen unas denuncias supuestamente sobre la corrupción que deja Gustavo Petro en su gobierno, y ponen a la fiscal ahí a posar con un libro de el libro de la verdad. Entonces, ¿para qué, cierto? ¿Para qué en ese caso si ya ellos tienen la verdad? Una puesta en escena en toda regla, en toda regla. Las denuncias que hacen, pues es curioso porque las denuncias las hacen sobre muchas cosas, pero no se habla de corrupción. A pesar de que se supone que para eso es ese libro, que ese informe es eso, aquí vamos a descubrir, porque la rueda de prensa la promocionaron de qué manera, ¿no? Pues incluso con presidente a bordo. La promocionaron de qué manera, con alocución presidencial, con transmisión en vivo y en directo, ¿no? El Día Internacional contra la Corrupción. Todo eso suma, porque todo eso forma parte de la puesta en escena, para salir con una especie de chorro de babas. Y no lo digo yo, yo quiero que ustedes escuchen a José Manuel Restrepo, el vicepresidente de Abelardo, y los supuestos hallazgos de ese libro consignados en 9 puntos. 9 puntos. Pues que claro, cuando uno dice 9 puntos, el libro de la libro de la verdad, ¿no? Donde entre otras cosas está lleno de fotografías de Abelardo de la Asprilla dando la mano, de Abelardo de la Asprilla posando, de Abelardo de la Asprilla por todas partes, ¿no? Cada uno cava su propia tumba, ¿no? Es curioso porque yo soy de los que cree, hago un comentario aquí al margen, paréntesis, yo soy de los que cree que a Abelardo le va a pasar lo de los peces, ¿no? Que mueren por la boca. Porque el tipo llega llevando las banderas, ¿no? El estandarte de anticorrupción, pero resulta que ya tiene dentro de su gabinete ministros que tienen procesos abiertos por corrupción. Eso para empezar, pues. Y eso que apenas está empezando el gobierno. Esperemos, ¿no? Y aparte de eso, pues hablando de todo lo que realmente, pues él encarna, ¿sí? Defensor de corruptos, defensor de mafiosos, defensor de violadores de niños, por ejemplo, porque ha defendido violadores de niños, ¿sí? Entonces es curioso porque uno dice, juepucha, ¿cómo hago yo para tragarme a Abelardo de la Asprilla y creerle? ¿Cómo hago yo? Pues claro, yo sé que hay gente que creyó, pero pues hay gente que cree en todo. Hay gente que cree en todo. Y entre eso, pues ha creído en este hombre, ¿no? Para regir los destinos del país. Pero es curioso porque el hombre viene del inframundo, ¿no? Viene de defender gente mala, gente que le ha hecho mucho daño a la sociedad. Pero ahora resulta que es el más tocado por el discurso anticorrupción. Ojalá mi Dios me lo proteja, ¿sí? Y ojalá, pues, esto le dure. Y ojalá sea real, ¿sí? Sea cierto. Sea cierto que el hombre viene a hacer el azote contra los corruptos. Eso sería una excelente noticia para el país. Mucho me temo que no va a ser así, pero, claro, cuando hablamos de Abelardo hay que decir es mucho me temo, pero pues esperemos a ver cómo va la cosa. De momento, pues ya sabemos lo que había con Abelardo candidato, con Abelardo abogado de mafiosos, con Abelardo abogado de malos, y esperemos a ver ahora como presidente si es que el hombre está en un proceso de reconversión personal, ¿no? Que lo ha llevado a lo contrario, ahora a convertirse en el estandarte contra la corrupción y en el estandarte de la transparencia. José Manuel Restrepo, escuchen los 9 puntos, escúchenlos, los 9 puntos de los que dice José Manuel Restrepo que constituyen ese libro contra la corrupción, el famoso libro de la verdad, ya se volvió famoso.
6: No está describiendo hechos aislados en 22 sectores críticos, sino que estamos viendo 9 comportamientos críticos que se repiten con las mismas características en múltiples entidades. Esos 9 comportamientos o actuaciones que identificamos son los siguientes. Primero, destrucción del rigor técnico. Se saltan normas y procedimientos. Dejan a un lado el mérito y la experiencia y como resultado llegan a decisiones erráticas o indebidas. Segundo, colapso de la capacidad tecnológica. Sistemas obsoletos, plataformas cerradas, plataformas que controlan la función pública llevándolo a menos control y a espacios de irregularidades. Tercero, opacidad y distorsión de la información pública. Cifras acomodadas, información incompleta y datos falsos. Así se hace imposible tomar decisiones acertadas. Cuarto, parálisis operativa. En 12 sectores encontramos recursos que no son ejecutados debidamente, presupuestos incumplidos y soluciones que nunca llegan. Quinto, captura contractual y concentración del poder operativo. Contratos, recursos y acciones concentradas repetidamente en pocos contratistas, que aumentan los riesgos de direccionamiento indebido y de corrupción. Sexto, expansión del riesgo litigioso. Por malas decisiones y desorden, el Estado queda expuesto a sanciones, demandas y pleitos multimillonarios que terminan pagando los colombianos con sus impuestos. Séptimo, pérdida del control operativo. Un Estado que perdió presencia y capacidad de ejercer autoridad en territorios donde grupos armados y economías ilegales ganaron poder e influencia. Octavo, fragmentación del Estado y fracaso de la conducción estratégica. Cada entidad actúa por su cuenta, duplica esfuerzos, diluye responsabilidades y al final se llega al despilfarro y al favorecimiento indebido. Y noveno, capacidad fiscal restringida e irresponsabilidad en el manejo de los recursos públicos.
3: Bueno, así como ustedes lo escucharon, esos son los 9 casos, ¿no?, que denuncian ellos en su libro de la verdad, ¿no? Cuando se promovió la rueda de prensa y la locución y la presentación y la fiscal que fue y el procurador que fue y la foto con el libro y el vicepresidente y el presidente hablando, pues yo dije, miércoles, aquí van a contarnos un montón de cosas, ¿no? Nos van a decir que mataron y comieron del muerto y que se robaron hasta al agua los floreros y que no se llevaron los muebles porque no les cabía por la puerta. Y resulta que no, yo quedé muy decepcionado, de verdad, porque pensé que había algo más, alguna chicha para uno de periodista, ¿no? Pegarse de ahí, abrir informativos y tener titulares gigantescos. Pero se la pusieron muy complicada inclusive a los medios de comunicación, amigos, porque de aquí no sale un titular, de aquí no sale un titular, mire... 9 puntos, ¿cierto? Destrucción de rigor técnico. Pues yo no estoy diciendo que eso no sea grave. Yo no estoy diciendo, pero si eso es un delito, pues le han puesto un nombre muy, muy, muy, no sé, muy encumbrado, ¿no? Muy bonito. No, pues un delito, oiga, lo vamos a meter a la cárcel por destrucción del rigor técnico. ¿Sí? No sé eso cómo se come. Segundo, colapso de plataformas tecnológicas. Colapso de plataformas tecnológicas. Pues pucha, imagínense que yo estoy encargado de una entidad y se me cae la página web y me acusan pues porque se me cayó la página web. ¿Usted por qué está preso? Imagínense que se encuentra el funcionario de la administración Petro. Se encuentra en el patio de la cárcel con delincuentes, con violadores, con atracadores, con de todo, asesinos, tal. Oiga, ¿y usted por qué está aquí? No, pues porque estoy acusado de colapso de plataformas tecnológicas. ¿Sí? Tercero, opacidad en la información. Opacidad en la información, una cosa como tan etérea. opacidad en la información. Pues hombre, eso es como cuando uno llega, oye, ¿qué es el menú de hoy? Pues hoy es sopa de plátano y de principio pues tengo lentejas y arroz. Y se sienta uno y a comer y resulta que además de lentejas y arroz le dan pollo. ¿Y usted por qué no me dijo que había pollo? Pues opacidad en la información. ¿Sí? ¿Y usted por qué está preso aquí? Por opacidad en la información. Cuarto, parálisis administrativa. Parálisis administrativa. No tengo nada que decir, pues no sé ahí en ese caso esto cómo se tipifica como delito. Quinto, ese es el quinto. El sexto, expansión del riesgo litigioso. Expansión del riesgo litigioso. Yo entiendo que es, por ejemplo, cuando uno le quita el contrato a alguien, pero resulta que ese contrato está hecho bajo unas cláusulas donde usted no puede ir, así usted se esté dando cuenta que ese contratista le está robando, usted no puede ir a decirle, pues mañana ya no venga, porque se somete uno a demandas. Yo creo que por eso es que el Estado tiene una agencia de defensa jurídica, porque el Estado está expuesto a eso, a que lo demanden. El Estado está expuesto a eso, lo demandará desde la persona, desde la mamá a la que le mató un hijo, el ejército, pasando por el profesor al que no le pagaron, en este caso, la pensión y se le ha acumulado, etcétera, etcétera, etcétera. Séptimo, pérdida del control operativo. Pérdida del control operativo. Octava, fragmentación del Estado. Y esta me llama mucho la atención porque fragmentación del Estado, duplicación de esfuerzos y despilfarro. Uy, juepucha, que lo hagan de un gobierno que ha montado disque casas de Nariño paralelas en Barranquilla, en Medellín, el señor donde quiera que va, monta una casa Temu parecida a la Casa Blanca. Y entonces uno dice, bueno, ¿y el despilfarro qué? Pues si fue capaz de irse a llevar un montón de invitados y al Congreso en pleno, a la ciudad de Cali, para inclusive echar el discurso y salir corriendo a una base militar y dejar a los invitados, incluso ahí metidos, ahí zampados, con Rey de España incluido y todo, y salió y se fue para una base militar. Y uno dice, bueno, ¿y cómo puede, con qué cara sale un tipo de estos hablar de despilfarro, si eso costó una millonada? Pero bueno, pues despilfarro, ¿no? Y noveno, bueno, el de la novena no lo cogí bien. Bueno, este es el famoso libro de la verdad, lo que empezaba diciendo Abelardo de la Espriella, que todo el mundo estaba esperando, que toda Colombia se estaba mordiendo las uñas con palomitas de maíz, esperando a que empezara la transmisión de la presentación del famoso libro de la verdad sobre los actos de corrupción del gobierno de Gustavo Petro, el peor gobierno de la historia, el peor gobierno en materia económica, el peor gobierno en todo. Curiosamente, fíjense esto, han salido los resultados del crecimiento de la economía hasta el segundo trimestre. En el segundo trimestre todavía no estaba Abelardo de la Espriella. Recuerden que Abelardo de la Espriella entra como presidente el 7 de agosto, con lo cual él no puede chupar de esta información, o sea, no se la puede atribuir porque no le pertenece a él ese éxito. Pero hay que decir que la economía colombiana, que claro, lo traen muy chiquitico en los titulares, hay que decir que la economía colombiana ha crecido en este segundo trimestre un increíble 3.2%. Estamos hablando de un crecimiento grande, de un crecimiento importante, no es un crecimiento cualquiera. Pero pues claro, aquí los medios de comunicación no lo traen porque pues no interesa, ¿no? Aquí lo que hay que hacer es hundir el mejor dicho, el gobierno pasado lo hizo todo mal, todo re mal, todo fue malo, todo fue terriblemente malo. No pasa nada. Eso se esperaba, que eso era así. Ahora, lo que a mí sí me llama la atención es que pues la fiscal se preste para estas cosas. la fiscal debería tener un poquito más de mesura en esto, porque es que mire, la van a meter ahí, pues ya la metieron porque ella fue, ella se prestó para esa foto, para salir con esa foto de un libro, ¿no? Aparentemente con 9 hallazgos, ni los hijos de madres. Oiga, estoy buscando el crecimiento de la economía y no lo encuentro. No, ¿cómo será que ni siquiera lo ponen? Porque si hubiera sido malo, estaría en todos los titulares. El gobierno de Gustavo Petro deja al país con un crecimiento ridículo del menos no sé cuánto. ¿En cuánto creció la economía colombiana en el segundo semestre de 2026? A ver si me lo digo, porque es que lo tenía por ahí. 3.5. Hágame el hijo de madre favor. 3.5. Ahí deja, con ese resultado del 3.5, deja Gustavo Petro la presidencia de Colombia. Y 3.5 es un dato no bueno, es un dato excelente. Pero bueno, en fin, lo estaba buscando aquí en titulares de medios de comunicación, pero no aparece. Bien, bueno, luego pues ha tomado la palabra el señor Abelardo, ¿sí? Después de su vicepresidente, y pues él hubiera querido, cuando entró a la presidencia, hubiera querido encontrar un cadáver en el frigorífico de la Casa de Nariño, ¿sí? Pero pues no lo encontró. Y entonces, pero eso no impide que hable, ¿no?, con vehemencia, ¿no?, sobre la corrupción y, en fin, escúchenlo.
7: Lo hago con pleno respeto por la autonomía constitucional de las entidades que ustedes dirigen. Lo hago con respeto por la presunción de inocencia de todas las personas. Fui abogado defensor por 22 años. Y lo hago con respeto total por la independencia de quienes deben estudiar estos gravísimos hechos aquí denunciados. Pero también lo hago con la absoluta conciencia del clamor que existe en el pueblo colombiano. El país quiere saber qué pasó, quiere saber dónde fueron a parar los recursos, quiere saber quiénes participaron en el saqueo, quiénes se beneficiaron y quiénes permitieron que ocurriera todo este desastre. Si la evidencia demuestra la comisión de delitos o faltas disciplinarias o responsabilidad fiscal, el pueblo espera que los responsables sean investigados, juzgados y sancionados conforme a la ley. Que quede muy claro, no le estoy pidiendo a la justicia una condena anticipada. Le estoy entregando información para que puedan ustedes hallar la verdad de lo que ocurrió. Hoy dejo en sus manos estos hallazgos. Que la justicia investigue, que la verdad salga a la luz y que cada responsable responda por sus actos. He hecho una petición especial a la señora fiscal el jueves anterior que ella ha ratificado aquí. Tendremos un grupo especial por decisión de la señora fiscal que investigará desde el punto de vista penal estos hechos.
3: Pues mire, sí, o sea, subida de tono de voz, ¿no? Pa nada, porque pues ellos hubieran querido encontrar cosas terribles, pero resulta que no las encontraron. Les tocó inventarse un libro con 9 puntos, de los cuales habrá que ver cuál de esos puntos que enuncia el propio vicepresidente, no Álvaro Hernández, el propio vicepresidente. ¿Cuál de esos 9 puntos son constitutivos de ser hechos punibles, ¿no? Hechos delictivos, ¿no? Pero era, claro, todo el mundo, pues uno esperaba, hijo de pucha, entonces ahora nos van a decir cuántos millones se robaron, porque además, entre otras cosas, permítanme decirles, qué bueno sería que en Colombia se creara la figura de que en los procesos de empalme entre un gobierno y otro fuera obligatoria la presencia de los organismos de control a partir de las siguientes elecciones. Obligatoria la presencia de los entes de control, que se conviertan en veedores de lo que un gobierno entrega y de lo que el otro recibe, ¿sí? Y que sea de carácter obligatorio, no si uno quiere. No que uno al comienzo diga empalme y le digan desde el otro lado, sí, pues transmitámoslo en vivo y en directo para que todos los colombianos nos enteremos. Ah, no, el empalme ya no, porque... Y entonces viene por hijo de madre el terremoto. Claro, pues esta gente está como pollo sin cabeza porque no saben qué hacer con semejante tragedia, ¿no? Y aparte de eso tampoco tienen, digamos, esa empatía al punto de que el ministro que está liderando la tragedia pues se va para la costa a pasársela bueno, a tomar ron con sus familiares diciendo que es que él es un hombre de familia que lo siente mucho. Que allá ustedes los colombianos y consideran que eso es una mala conducta, pero que él tiene mujer y tiene hijos y él no deja de ser padre y no deja de ser esposo porque además es pastor de una iglesia evangélica. Y como para ellos la familia y no sé qué, que para todos, yo también considero lo mismo. Pero marica, ¿para qué se ponen en esto? ¿Para qué se ofrecen a ser dizque los representantes del pueblo en ministerios? Si primero va a estar su familia, sus hijitos y su esposa, y que a mí me parece muy bien, pero no se sometan entonces a esto, no se presenten a esto, porque eso es tanto como papá, quiero estudiar medicina, y le van a aplicar una vacuna y es el escándalo más grande del mundo, se corta un dedo y ve un poquito de sangre y se le va a salir el corazón por ahí. Pues no estudie medicina, mijo, porque va a haber mucha sangre. Con los ministros pasa lo mismo. Si usted considera que primero están sus hijos y primero está el ocio de su casa y primero está el ron que vende su jefe, pues en ese caso no se ponga de ministro, querido, ¿no? Que habrá mucha gente que lo quiera hacer, 24/7. Ya quisiera yo que ese escrutinio que hacen sobre los gobiernos que terminan los hubieran hecho sobre todos los gobiernos, ¿no? Los hubieran hecho sobre todos los gobiernos, sobre el gobierno de Pastrana, sobre el gobierno de Gaviria, sobre el gobierno de Uribe, sobre el gobierno de Santos, sobre el gobierno de Duque. ¡De Duque! Del cual, entre otras cosas, el actual vicepresidente fue ministro de Hacienda, ¿no? Me hubiera gustado que hubieran hablado en ese empalme entre el gobierno de Petro, que Petro hubiera llegado también con el cuchillo en la, ¿no? Entre los dientes, mostrando ahí los dientes, con el cuchillo amarrado, pues me hubiera gustado que también hubieran hecho ese empalme y hubieran hablado, por ejemplo, de los 72 mil millones del internet, de centros poblados, de Karen Abunidén y de esas cositas, ¿no? Hubiera sido chévere también. Pero bueno, a mí en lo personal, como yo voté por el gobierno pasado, ¿sí? Pues yo estaba pendiente de este informe porque yo dije, bueno, a ver qué nos hizo el Petro, que nosotros no nos hemos enterado. A ver qué va a salir, ¿no? Y yo estaba esperando más chicha, perdóneme, pero yo estaba esperando que hubieran salido las cifras más terribles y no sé qué. La fiscal se equivocó al dejarse tomar la foto con el librito, porque ya a mí me da la impresión, yo por ejemplo, si yo fuera más acucioso en esto y me gustara como con un palito, ¿no? Torear a la serpiente y joder como, ¿no? Como un ciudadano preocupado. A mí en lo personal me hubiera llamado la atención, yo incluso diría, si uno fuera uno de esos ciudadanos preocupados, yo denunciaría a la fiscal por prevaricato. ¿Qué hace la fiscal posando para una foto donde le entregan un libro, dice que el libro de la verdad? Es decir, eso ya ahí no hay denuncia, pues ya la fiscal puede, oiga, ese es el libro de la verdad y ahí todo lo que viene es la verdad y solo la verdad. Sí, señora, pues listo, hágame el favor, expidan las órdenes de captura, ¿a cuántos, a quiénes hay que capturar? Y no, pues que a estos, aquí tiene la lista, porque ya eso está en el libro de la verdad, es la verdad que da, en este caso, el nuevo gobierno, ¿sí? Y la fiscal se presta para eso, para dejarse tomar la foto, y eso a mí me parece que eso es constitutivo de prevaricación, a mí me lo parece. Yo lo veo y lo analizo desde ese punto de vista. Puede ser que esté totalmente equivocado, pero que la fiscal llegue a no, eso es como cuando alguien va a denunciar a alguien, ¿sí? Por violación, por decir algo, y sale el fiscal que recibe la denuncia y se toma una foto con el que viene a denunciar y con la denuncia así, y entonces le pone a que la fiscal también coja la denuncia así y la muestre a los a las cámaras y todo. Pues eso, así que esa foto le va a costar a la fiscal, le va a costar porque, primero, pues porque nosotros en muchos casos somos una sociedad más o menos madura. Yo sé que a ustedes seguramente no les va a gustar esta palabra, pero más o menos madura, ¿sí? Y hay un sector de la población muy maduro políticamente hablando y está en las instituciones y tiene poder. Y esto se lo van a achacar a la fiscal. Yo creo que la fiscal, hombre, si nos atenemos a lo que dijo después de haber hablado el presidente, después de haber hablado el vicepresidente, si nos atenemos a lo que dijo la fiscal, a mí me da la impresión que ella se dio cuenta que le habían hecho una encerrona. Escuchen lo que dice la fiscal. Escúchenlo porque es interesante cómo ella casi que le responde a ellos. O sea, no se pudo parar a decir, oiga, no me traigan para esto, hacerme posar con un libro chimbo de estos, con unas denuncias pendejas. No me traigan a esto, hombre. No, que estaba muy ocupada en la fiscalía, en el búnker. Pero casi, no se lo dijo de esa manera, pero casi. Escuchen a la fiscal, Luz Adriana Camargo.
8: Hoy, que es el Día Nacional contra la Corrupción, exige instituciones firmes, pero también prudentes. Decididas, pero respetuosas de las garantías, comprometidas con la rendición de cuentas, pero igualmente con la presunción de inocencia y con el debido proceso. Por ello, la ciudadanía puede tener la certeza de que cualquier información contenida en este informe y que llegue a nuestro conocimiento será examinada con seriedad, con independencia y con pleno apego a la ley, sin consideraciones políticas de ninguna naturaleza y con el único propósito de establecer la verdad de los hechos y proteger el interés público, que, como lo mencionó el señor vicepresidente, son el motivo que ha impulsado la elaboración de este informe.
3: Bueno, pues ahí les dejo, voy a dejarlo acá, hubiera querido decir muchas, pero es que tengo a Diego Bonilvaca, que ya se viene a la asesoría jurídica. Así que hago una pausita corta y ya estoy de vuelta porque viene Diego Bonilvaca a la asesoría jurídica. Si ustedes tienen preguntas, las pueden hacer a partir de este momento. Son las 9:33 a.m.
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3: Bueno, ya tenemos las 10:35 a.m. 9:30 a.m. Cuando son las 9 digo las 11, cuando son las 11 digo las 10, en fin. 9:35 a.m, don Diego Bonilvaca. Yo no sé si es que el cuerpo está pidiendo mucho vacaciones, pero por Dios, ya tenemos llamada en línea, don Diego, muy buenos días.
11: Pues me huele a vacaciones, entonces será por eso, Álvaro. Feliz día para ti y para toda la audiencia, y si quieres, hoy que lo vamos a hacer un pelín más cortita la asesoría, vamos con las preguntas de una vez, por favor.
3: Sí, señor, hola, buenos días, dígame por favor su nombre y de dónde se comunica.
12: Buenos días, con Andrés de Madrid.
3: Adelante, Andrés.
12: Hola, buenos días, preguntica, es que yo estaba mirando mi estado de trámite por la regularización y me aparecía un número de NIE. Entonces yo quisiera saber qué paso debo seguir, pues porque la abogada que me lleva al caso estaba casi, tiene el despacho cerrado. Entonces no sé si yo puedo sacar la tasa por internet o qué. Gracias.
11: Bueno, Andrés, gracias por la pregunta. Es verdad que, bueno, muchos compañeros y algunas y muchas compañeras también están de vacaciones. Recuerda que, bueno, los abogados seguramente el 1 de septiembre ya se reincorporarán. Nosotros es que, bueno, por un tema logístico no nos dividimos. Pero bueno, el tema es, si tú tienes ya una asignación de número de NIE, no te preocupes. Lo importante es, a través del representante le va a llegar la notificación. El tema es que tú no tienes, o sea, si tienes el número de NIE y tienes el número de expediente, pues bueno, lo que se puede hacer es ir adelantando en la liquidación y pago de la tasa 790-052. El tema es que muchos profesionales nos encargamos de ello. Es decir, es que nos encargamos de liquidar, pagar e incorporar al expediente de extranjería este documento, ¿vale? Importantísimo saber cuándo habrá llegado esa notificación, porque las notificaciones a la sede electrónica caducan a los 10 días. Entonces sí es importante, pues así que se interrumpa las vacaciones del compañero y demás, decirle simplemente que estás muy preocupado porque pues el tema de los 10 días para la caducidad, digamos, de la notificación. En caso contrario, lo que sí te recomiendo es ve liquidando y pagando la tasa. Si tienes el número de expediente, pues es cuestión de preparar un escrito dirigido a extranjería y directamente se incorpora a la solicitud. El tema es que lo suyo es hacerlo a través de las vías telemáticas, ¿de acuerdo? Si te llega a llegar, por ejemplo, el número de afiliación a la Seguridad Social o ese SMS donde te dicen que ya lo puedes activar y demás, pues bueno, es una prueba que acredita pues que estás metido a trámite. Pero sí es verdad, Andrés, que sí o sí, para que puedas pedir número de afiliación, para que puedas pedir un contrato de trabajo y te den de alta en Seguridad Social, es verdad que necesitas el documento como tal de comunicación de inicio de procedimiento, Andrés, ¿de acuerdo?
12: Vale, muchas gracias.
3: Venga, a usted. No olviden que pueden hacer las preguntas en este horario un poco poco habitual de la asesoría jurídica, pero Diego tiene cositas que hacer y aparte de eso, pues acordamos en que la íbamos a hacer un poco antes, hoy miércoles. Así que ustedes pueden seguir haciendo sus preguntas al 616-44-22-25. 616-44-22-25. Me llama la atención de la pregunta del oyente, Diego, que digamos, no sé si ese sea una nota predominante o ya haya habido muchas notificaciones de números de NIE, ¿no? Y simplemente la gente o no se ha dado cuenta o se dejó coger la noche con esto. ¿Cómo lo ve usted del despacho y los casos que han llevado?
11: A ver, tenemos mucha gente, Álvaro, es verdad que, a ver, la UTEX está congestionada, ya lo comentábamos ayer, están resolviendo, pero bueno, recuerda que al comienzo decíamos que en 15 días iban a informar la admisión a trámite. Eso me pasó con los primeros expedientes, o sea, con los primeros, de esto no se ha vuelto a ver. Entonces, lo que quiere decir es que tengo algunos clientes que me han dicho, Diego, así como Andrés, yo ya tengo asignado mi número de NIE, porfa, dime, me ha llegado la notificación. Claro, hasta tanto no recibamos nosotros ese comunicado de inicio de procedimiento, pues oficialmente no, o sea, es que no puedo darte el documento, ¿de acuerdo? Cuando ya hemos, con algunos que, por ejemplo, ya me dicen, mira, Diego, sí tengo aquí asignado el número, no ha llegado el inicio de procedimiento, es verdad que podemos poner un correo electrónico a la UTEX e incluso abrir una incidencia para que nos lo manden, pero bueno, quienes actuamos en representación como norma general, es que es notificación que llega, o por lo menos en Bonilvaca, notificación que llega, notificación que informamos inmediatamente al cliente. O sea, por mucho al día siguiente, Alexandra, que es la profesional de tramitación, se tarda en remitirlo al cliente, ¿vale? O cuando hay que pagar la tasa, por ejemplo, que ahí sí es verdad, nos dan 10 días. Pero bueno, en este tipo de casos, lo importante de obrar en calidad de representante y como profesional es que yo a mis clientes, hablo por mí, les garantizo que puedan tener su notificación inmediata. Es decir, que no pasen los 10 días que se caducan con la solicitud. Por eso los despachos que nos dedicamos solo a extranjería no podemos cerrar en agosto, porque en agosto, mira este mes cómo se ha movido, ha sido un mes súper bonito en materia de extranjería, Álvaro. Hemos tenido no solo nacionalidades, permisos de residencia familiar de español, todos aprobados en cuestión de un mes, un 15 días, 3 semanas, por ejemplo, los arraigos, otros que no sean regularización, están llegando, y los expedientes de regularización extraordinaria que se han estado moviendo. O sea, un despacho de extranjería como norma general no puede darse el lujo de cerrar el mes de agosto. Entonces, de ahí lo importante, pues de aprovechar el hecho de que si hay representación, pues el representante es quien tiene que perdón, lo digo, poner el pecho, digamos, frente a la administración para asegurar que las notificaciones lleguen en tiempo, en forma, y si veo que ya tengo el NIE, no se preocupe, su representante puede pedir y puede abrir una incidencia y puede pedir por correo electrónico esos documentos directamente, en este caso, a la UTEX, que recordemos que está en Vigo, no está, no es una oficina de extranjería, o sea, es la que se ha designado para resolver los expedientes de la regularización extraordinaria, Álvaro.
3: Pero, pues eso no lo entiende uno, ¿no? De un momento... Claro. Apremiante, porque tengamos en cuenta que estamos todos los días estarán presentando noticias al respecto para la gente que ha utilizado los servicios de un servicio jurídico, valga la redundancia, ¿no?
11: Claro, claro. Entonces, por eso, bueno, en esto es verdad que cada cual, o sea, hay abogados, por ejemplo, que el mes de agosto lo cierran definitivamente. O sea, el que se dedica solo a procesos civiles, a procesos, incluso los laboralistas, los penalistas, los extranjeristas, ya, pero es que no podemos cerrar.
3: En el marco de una regularización extraordinaria que
11: claro,
3: es por allá cada 20 años.
11: Efectivamente, ese lujo menos se lo puede dar un abogado de extranjería. Entonces, en ese caso, pues bueno, hay personas que tienen sus... O sea, en esto cada cual, digamos, tiene sus protocolos de trabajo. Pero sí es verdad que cuando yo voy con representante, pues es al representante al que puedo decirle, mire, por favor, ayúdeme, haga las rogatorias, y sobre todo que nosotros como profesionales sabemos a dónde tenemos que ir a solicitar pues que se nos envíen las notificaciones correspondientes, Álvaro.
3: Bueno, pues ya saben que Diego Bonilbaca está en el 685-267574, 685-267574. Y pues lo hemos tenido en este horario inhabitual y en esta época estival, porque pues para no irnos así, ¿no, don Diego? Porque si no, ya el martes regresa nuevamente la asesoría jurídica el martes, y pues no queríamos, digamos, un periodo tan largo, ¿no? Sin por lo menos despedirnos de la gente por estos días. Así que nada, don Diego, repetir entonces el número telefónico 685-267574, recordarles que quien se va a tomarse unos días de descanso es Álvaro Hernández, no Diego Bonil. ¿Correcto? Diego sigue ahí. Ustedes lo pueden seguir llamando, y el que no tenga, digamos, la presencia en el programa, porque no va a haber programa, pues no significa que pues Diego también se vaya conmigo.
11: Ya quisiera yo, Álvaro, poder tomar unos días. Pero bueno, sí, recordarle a la audiencia que vamos a estar.
3: No, pero usted se tomó también su par de días. O sea que todos somos humanos y necesitamos ese descanso. Hola, buenos días. Dígame, por favor, su nombre y de dónde se comunica.
13: Buenos días, Luis, de Madrid.
3: Adelante, Luis.
13: Buenos días, abogado. Es para una consulta. Tengo un hijo que ha estudiado aquí el cuarto de la ESO, ha hecho el primero y ahora entra el segundo. ¿Él tiene que hacer el examen para la nacionalidad o él ha estudiado esos cursos, esos años, lo exoneran?
11: Bueno, gracias por la pregunta, Luis. Lo que dice el Real Decreto es haber tenido el diploma de la ESO, enseñanza secundaria obligatoria, ¿vale? Si luego está haciendo una FP o un bachiller, no. Lo que nos piden para eximirnos o para estar exentos de la prueba CCSE es tener el diploma de la ESO, ¿de acuerdo? He tenido muchos clientes que me dicen, pero yo tengo un doctorado, yo tengo una maestría, yo llevo ejerciendo. No, lo que dice el decreto es la única forma de tener acreditación de integración en la sociedad española es o bien su prueba CCSE o en su defecto tener el diploma de la ESO. Entonces, si tu hijo tiene el diploma, está exento. ¿De acuerdo? Que no tiene el diploma por A o por B motivo, pues entonces sí está obligado a hacer la prueba del Cervantes. Entonces, aquí lo más importante es cuando nuestros hijos han estudiado en España, aparte de la importancia que es el poder acabar todos los estudios obligatorios, es que para poder tener la dispensa o estar exentos de la prueba de la ESO, de la CCSE para la nacionalidad, es tener el diploma, Luis, ¿vale? O sea que si lo tiene, estamos exentos, y por supuesto, si ya tiene sus 2 años de residencia, no tiene antecedentes penales, ha permanecido aquí sin ausentarse en los últimos 2 años, puede presentar su solicitud de nacionalidad española por residencia, Luis, ¿vale?
13: Bueno, muchas gracias, abogado.
3: Muy bien, Luis, pues gracias a usted por su llamada. Bueno, lo dicho, 685-267574, 685-267574. Don Diego, nos encontramos el martes 25 de agosto.
11: Por supuesto, Álvaro. Que descanses, por favor, que te lo mereces. Felices vacaciones. Bonil Vaca sigue abierto de aquí al martes. Quedamos a disposición de todas las personas que nos escuchan. Y el martes, más asesoría, Alvarito. Un fuerte abrazo y feliz descanso.
3: Venga, un abrazo. Ya tenemos ahora las 9:45. Hoy cortito, porque Diego también tiene cosas que hacer. Por eso salimos precisamente en este horario, insisto, poco habitual. Así que las personas que nos están llamando, es mejor que deriven su comunicación al 685-26-7574. Voy a hacer una pausa para la publicidad, invitándolos, eso sí. Ah, bueno, me queda muchísimo. Les traigo muchas cosas. Les traigo, por ejemplo, la que montó en Caracol un hombre que se llama Óscar Benavides, que es representante a la Cámara, porque es que resulta, y lo vamos a escuchar completico, porque es que resulta que en esa deriva en la que andan los medios de comunicación colombianos y sus periodistas que viven en una burbuja, vamos a ser sinceros, estos periodistas, como el problema es que además de ejercer una profesión tan fundamental para la sociedad como el periodismo, pues estas personas se convierten en estrellas mediáticas, ¿sí? Se convierten en estrellitas. Y entonces, pues, cuando uno se convierte en estrellita, uno ya no quiere ser solamente lo que llamamos en el periodismo un cargaladrillos, es decir, un contador de lo que está viendo, ¿sí? Sino que uno también quiere opinar, porque uno también piensa que la opinión de uno es importante, y como la gente se lo hace ver así, porque entonces la gente pues empieza a empatizar, ¿no?, con el periodista, con su voz, con lo que dice, en fin, o con su aspecto, porque le, ¿no?, por lo que sea, entonces uno sucumbe a esa tentación, ¿sí? Uno sucumbe a esa tentación. El problema es que la diferencia de medios de opinión total, de opinión como este, pues este es un medio de opinión que ustedes saben que es así. Algún oyente alguna vez me dijo que el nombre del programa estaba mal, que esto no era Todo Noticias, y mucho menos Latinas, porque aquí solamente hablábamos de Colombia y no dábamos noticias. Y yo creo que tiene toda la razón. Lo que pasa es que cambiar eso de un momento a otro pues tiene su costo en cuanto a que ya ese nombre está posicionado, ¿no? Ustedes ponen Todo Noticias Latinas en internet, en Google, en lo que sea, y les aparece un montón de información, muchas páginas sobre Todo Noticias Latinas. No lo digo yo, lo pueden hacer, ustedes pueden hacer el ejercicio, ¿sí? Alexa, por ejemplo, le dice uno, Alexa, póngame Todo Noticias Latinas, y Alexa la pone, ¿sí? Pone a sonar el programa. Entonces, evidentemente, sí es una guama cambiarlo, es un problema cambiar la cosa así, ¿no? Ya llegará el momento, porque yo sí creo que llegará el momento. Pero de momento, pues no, y tiene razón el oyente. Aquí ni Latinas, ni esto se volvió un programa de temas colombianos y de opinión, ¿cierto? Así, como el espacio del comentario. Entonces, hasta cuando se recupere, quizá la esencia de dar noticias y tal, que eso también puede venir, uno no sabe, en una nueva temporada de Todo Noticias Latinas, qué tal que por ahí en Marruecos, ¿no?, me dé por volver otra vez a hacer un esfuerzo y contratar un periodista para que surta eso que yo no hago, pues como en algún momento lo tuvimos, pues eso es probable, eso, bueno, amanecerá y veremos. ¿Pero por qué estoy diciendo todo esto? Estoy diciendo todo esto porque resulta que ya eso, los medios de comunicación grandes, los generalistas estos, ¿no?, los hegemónicos, pues esto sí que no lo pueden hacer. Uno se puede dar ese lujo porque pues uno transmite para 5 personas, para 5 oyentes, como me lo dicen algunos. Entonces, pues es más fácil todo, porque es menos, digamos, no menos la responsabilidad, sino que pues es menos a quien rendirle cuentas, ¿no? Pero estos periodistas sí, porque ellos pues ya se convierten en unas vedettes, en unas estrellas en sí. De hecho, hay momentos en que la noticia son ellos, ¿sí? La noticia son ellos en sí mismo. Y entonces, claro, pues ellos despotrican de la gente y luego no quieren responder cuando alguien los encara, cuando alguien les dice, oiga, usted está diciendo esto y aquí estoy yo para que me lo diga en la cara.
14: Sí.
3: No, que es que nosotros no sé qué, que es que no... No, y eso cuando no se esconden en la libertad en el ejercicio profesional y en que es periodista, sí, pues a la larga de eso es así y así debe seguir siendo, me parece a mí, ¿no? Así debe seguir siendo. Pero entonces a veces se les van las luces, a veces, por ejemplo, nosotros hemos oído acá como en Blue Radio decían que es que seguramente, porque lo dejan es así, seguramente... No, cuando le regalaron una chaqueta a Gustavo Petro, que escuchábamos nosotros al periodista seguramente con una envidia enorme, que decía, sí, la chaqueta muy bonita, pero el modelo nada que ver, y seguramente así es que está pagando, así le están pagando los favores que ha hecho y no sé qué. Imagínese un artista que va y le pinta una chaqueta al presidente, expresidente Gustavo Petro, y va y se la regala. Y el tipo va y se la pone y saca una foto con esa chaqueta muy bonita. Le queda un poco grande, pero muy bonita. Y entonces, pues claro, pues también está ahí haciendo, digamos, su campaña, porque el presidente.

0: que más es una cosa absolutamente reprochable, grotesco, burdo, maluco, un ser humano, ¿no? Este señor, que algún día me gustaría encontrármelo para poderse decírselo de frente, decirle, oiga, un tipo, y encima, en fin, no voy a decir eso porque no tiene sentido, pero decírselo, oiga, usted cómo hace para ser tan mala persona, ¿no? Tan irresponsable, tan incendiario. Es que ni siquiera el Abelardo de las Piedras. Estos son lavaperros, ¿no? Estos que viven lavándole la imagen al poder, cualquiera que sea, lavándole la imagen al poder, y a veces ni cobran por eso, ¿no? Lo hacen de oficio, ¿sí? Y entonces, claro, pues entrevistan a un representante a la Cámara que sacó más de 100,000+ de votos, afrocolombiano. Y se armó una cosa fuerte de un hombre que dice, a mí me respetan, ustedes no van a jugar con mi honor así de sencillo porque sí, porque ustedes son Caracol Radio y entonces ustedes son las vacas que más cagan y ustedes, porque eso no es así. Entonces, bueno, esto lo vamos a escuchar a la vuelta de la publicidad. 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
6: Hola, muy buenos días, Álvaro, para usted y todos los oyentes. No sé, este señor estuvo en el gobierno de Duque y los puntos que estaba diciendo ahí, eso lo hicieron en el gobierno de Duque. ¿De qué habla? Hizo esas cosas también, entonces, y el que las usa las imagina. Y dan una clase de palabras, como un tecnicismo, una cosa ahí, lo que dicen, un juego de palabras para influenciar en la mente de la gente, y hacen eso. Y este estuvo en el gobierno de Duque. ¿Qué no hicieron en el gobierno de Duque? ¿Qué hicieron bien? ¿Ah? Lo que hicieron bien fue robar también. Entonces, ¿de qué habla? ¿De qué hacen las aquí de la ley de la moral? Si ellos...
7: Alvarito, buenos días. Alvarito, esto es lo que está hablando. Y por ejemplo, lo que ha salido de que Petro va a demandar el que hable, que se hable mal, o sea, que no demuestre que él va a demandar. Entonces, esto debería de él. Bueno, a ver. Sí, claro, es la fiscal también, con lo que acaba de decir, tampoco irán a hacer nada, pero sí deberían de esto. Lo mismo todo lo que dice este hombre. Es que se debería de denunciar. Claro, no sé, es que esto es terrible.
8: Hola, Álvaro, buenos días. Para ti, para los oyentes, para Luis. Mira, lo que pasa es que todos sabemos que la fiscal Camargo la llevaron allá, está lista, para que no ayudara a Petro en nada, ni está para nada. Además de la Estrella, Abelardo es amigo íntimo del esposo de ella. ¿Qué más quieren saber? A mí lo que me preocupa, o lo que yo me trato de imaginar, es que estará pensando el resto de colombianos que no votaron ni por Cepeda ni por Abelardo, que ahora están comiendo un cocinado por quedarse callados, por no votar.
9: Buenos días, audiencia, Alvarito y Luis. Qué consternación. En el fin de semana, por reunión familiar, me desconecté un poco de Colombia. Y hoy, a mi desayuno, sentí que me cayó una piedra encima al escuchar tu editorial. ¡Qué desgracia! ¡Qué impotencia! No me imagino cómo se siente ese pueblo porque me pongo en los zapatos de ellos. ¿Cómo actuaría yo ante una situación de esas? Bueno, el ser humano, a veces uno no lo puede descifrar. Es algo muy especial. Lo único que tengo para decir es que hay una canción vallenata de Lisandro Díaz, creo que es Lisandro Mesa, que se llama La miseria humana.
10: Buen día, Álvaro y oyentes. Respecto a lo que comentas, ¿no?, de la lista de los horrores que ha dejado el gobierno anterior, entonces dice el presidente, aquí a la esposa de mi gran amigo, que va a, la cual va a fiscalizar todos estos hechos que estamos presentando. Entonces, la fiscal, ¿no? Entonces, ¿sabe cómo se llama todo eso? Porque lo están haciendo en todo, en todo. Se llama aplicar el Honduras Gay y el proyecto Júpiter. Eso. ¿Sí? Y todos sus horrores se lo achacan al contrario. Bueno.
11: Hola, buenos días, Álvaro. Amigo, mira, he intentado comunicarme con varias personas para decir que tengo una furgoneta disponible para mover las ayudas que se quieren enviar a Colombia. Entonces, unas páginas en Facebook, dejé mi nombre y nada, Instagram lo mismo. Entonces, no sé si de pronto ahí haya alguien que sepa de algún contacto para que me ubiquen y yo puedo participar con mi furgoneta. Entre semana, después de las 7 de la tarde y los fines de semana, pues a cualquier hora.
12: Buen día, Álvaro. Para comentarte, yo trabajo todos los días de 8 a 6 de la tarde. Entonces yo a mis compañeros les pido que de 9 a 12 que me dejen tranquilo. Entonces la faena me cunde mucho. Y se me llega la hora de comer muy rápido, el día se me hace más corto. Pero entonces ahora ya estoy entrando en depresión. Porque mañana ya no vienes hasta el martes, entonces no sé. Alvarito, ¿tienes hojas de reclamación o algo así?
13: Buen día, Alvarito, y a todos los oyentes. Alvarito, yo opino sobre la fiscal, como lo he dicho en muchos audios, esta señora está recortada hacia este presidente. Esta señora no tiene independencia, a ella le falta personalidad, porque yo le voy a decir, usted cree que otro fiscal desde un principio, antes de llamarlo para allá, llamarlo a una cosa de esas, no va a preguntar a qué va, le va a pedir pruebas para ir ya más o menos preparado a lo que él va a decir, porque yo no me van a venir a llamar, venga, que le vamos a entregar un informe, y ya me entregan el informe, y yo estoy mudo porque me estudié el informe y dice que voy a responderle al pueblo, ¿ya? Solo cuando dice, no, lo vamos a estudiar, a mirar, no, eso, usted cree que esta señora, ese señor de Abelardo, va a ser tan pendejo de llevar a una persona de esas ahí sin decirle qué es lo que se va a hablar ni nada. ¿Ah? A buscar que ella misma lo coja y lo ataque, porque si hubiera independencia, ¿cuántos procesos y escándalos hay en contra de Abelardo de la Espeña? Entonces, pues le digo, desde un principio, y esta señora, con el cuento que hay de que el marido de ella y Abelardo son llave y fueron compañeros de universidad y todo eso, apague y vámonos.
10: Buenos días, Álvaro, para ti, para todos los oyentes. Álvaro, mira, estoy alucinada y te pregunto, ¿es que estamos equivocados o es que estamos ciegos o es que nosotros somos habladores o estamos mirando mal? Porque he hablado con un amigo que ya es un hombre mayor de 50 y pico de años, ¿no? Y él dice que se está aterrado porque el presidente llegó, apenas pasó el terremoto, que el presidente estaba ahí para todo, que eso, todo lo que dicen en TikTok y en las redes son memes, son bullying, y que él estaba ahí y que le ha llevado un balón a los niños para que los niños jueguen y se borren lo que ha pasado. Mejor dicho, Álvaro, o es que nosotros somos habladores, calumniadores, o estamos, vemos mal, o es que la gente se hace la imbécil.
14: Pues entonces también son muy habladores los medios de comunicación españoles, porque pues realmente esto es lo que están diciendo del episodio de Abelardo, y ¿no?
15: Las más bochornosas que ha protagonizado De la Espriella en las 2 semanas apenas que lleva como presidente de Colombia.
16: Parece difícil, pero en menos de 2 semanas en el cargo hay tiempo para meter la pata y unas cuantas veces. La última ocurrencia del presidente colombiano, regalar balones a los damnificados por el terremoto.
17: ¿Cómo es que un presidente viene a una ciudad y le trae balones a la gente como si nosotros nos fuéramos a parar encima de los balones?
16: Sin olvidarse de añadirles el logo de su campaña electoral.
17: ¿Cuántos millones se gastaron en solamente poner un bendito logo a ese balón que está ahí?
16: Abelardo de la Espriella tampoco demostró demasiada sensibilidad en una rueda de prensa tras la tragedia.
18: Es un gobierno que está comprometido con la gente.
16: Cuando mandaba besos y saludos a su público, cual estrella de rock. Le acusan también de haber montado un teatrillo.
19: ¡Lancemos las manos! ¡Lancemos las manos! ¡Mano arriba!
16: A su llegada al Valle del Cauca. Y tampoco le dan buena fama a sus amistades. Pocas horas después del seísmo,
2: el gobierno de Colombia reconoce la soberanía israelí sobre este territorio.
16: Su gobierno legitimó la ocupación israelí de los Altos del Golán en territorio sirio.
20: Pues aprovechando que contamos en la mesa con el director de un periódico, te voy a pedir un titular, Manuel Rico.
21: A ver, es una política de extrema derecha, un político de extrema derecha no nos puede sorprender que haga cosas de extrema derecha, y eso es lo que está haciendo. No hay lugar a sorpresa, fue un abogado defensor de narcos.
20: ¿Algún titular más, aunque no seáis directores de periódico?
22: Sí, yo insisto, hay que meter...
20: Tiene que ser igual de corto, Emilio.
22: Muy corto. O una de dos, o metemos mano a quienes están acumulando y acaparando dinero, riqueza, oportunidades y tiempo, y se lo damos a la gente y se redistribuye de manera democrática, o cada vez tendremos más Milei, más Espiela y más Trump.
20: Se te había quedado eso en el tintero que le querías decir antes,
22: sí,
20: Arancha.
22: Sí, me parece importante.
20: Arancha, por alusiones, estamos.
23: Que me pongáis muchas más veces con Emilio, porque somos como los toros, siempre nos vamos a pelear.
14: Pues ay, no, esta chica Arancha, si así ya no gasto yo el tiempo. Yo no sé qué hace, qué tienen, cómo tienen esta mujer de panelista, si es que los comentarios que hace son tan insulsos, además de mentirosos, tan insulsos, no... No aporta realmente nada a esa tertulia de Radio Televisión Española. Lo que ustedes escuchaban es en horario de audiencia grande. Sí, un programa que tiene mucha audiencia. Entonces, para responder lo que dice la oyente, nos volvimos todos locos, Lucas. Todos estamos locos, todos estamos criticando al presidente. Lo que pasa es que cuando uno le puede la ideología... Cuando a uno le puede la ideología, pues uno este tipo de cosas no las ve mal. Todo lo contrario, las puede ver mal y uno dice, uy, pero este Abelardo, por favor, ¿no? Que esa gente que se muerde los labios, ¿no? Cuando él sale y decir que no la cague, que no la cague, que no la cague. Porque lo apoyan y porque esperan que no, pero no es que les guste del todo. Al final terminan tragándose estos sapos y entonces cuando uno... se los encuentra, entonces le dice, no, ¿y es que acaso usted está en contra de que le lleven un baloncito de...? Porque ya no es el balón de 2 millones de pesos, cuidado. Cuidado porque es lo que se está diciendo, que cada balón de esos lo facturaron en 2 millones de pesos. Habrá que ver, ¿no? Los anticorrupción, los del libro de la verdad. Entonces, pues claro, le salen a uno con eso, ¿no? Le salen a uno con eso. Y es que usted está en contra. Y incluso uno casi que oye musiquita de fondo, ¿no? No, y es que usted está en contra de que le entreguen un baloncito, porque ya no es el balón, el baloncito a un niñito para que juegue un poquito y salga de la desesperacióncita, ¿no? Tipo Flanders de los Simpsons. ¿No? Para intentar buscarle la vuelta a una cosa que ha sido una salida estúpida. Estúpida. Él mismo contra él mismo, porque al final, sí, es estúpido. Esas son esas imágenes que se quedan, que en el esta imagen de él repartiendo balones en una zona de tragedia donde la gente está esperando ayudas, comida, vivienda, techo, en fin. Esto va a estar en la imagen durante muchos años en la historia del país. Cuando se acuerden de Abelardo de la Espriella, por allá dentro de los... ¿no? Van a sacar esa imagen y se van a acordar. ¡Ah, el que repartía balones! Porque la sociedad va evolucionando. Va evolucionando. Y sobre todo nosotros, por ejemplo, aquí eso aquí en España es un horror. Eso es un horror. ¿Sí me entiendes? Es un horror, porque ya aquí miran las cosas desde otro punto de vista. Ya nosotros, incluso nosotros mismos, miramos las cosas desde otro punto de vista, porque aquí nos hemos afinado, ¿no?, como ciudadanos. Hay quienes se resisten. Yo por ahí he visto unas imágenes de unos colombianos apoderándose de unas tumbonas en la playa y no sé qué, dando una imagen bastante bochornosa de nosotros. Pero en términos generales, tarde o temprano uno aquí se va afinando, uno aquí va aprendiendo que en la cebra hay que parar y que el coche no es un elemento de poder y entonces yo tengo más que usted porque tengo cuatro ruedas y voy sobre cuatro ruedas y entonces puedo echárselo encima y si subo hacia el andén o si no lo agarro y lo piso grandoble tantas, uno aquí va mejorándose, ¿no? En ese sentido, ¿sí? Y la palabra me la disculparán, pero uno aquí va modulando, digamos. No hablemos de mejoría, hablemos de modular, ¿no? Ya uno sabe que uno no puede llegar a un sitio y mirar a ver si levanta la mano por encima de todos y que lo atiendan primero y subirse al bus primero y no sé qué y tal. No, aquí uno sabe que hay que, ¿no? Hay que preguntar quién es el último y cositas de esas, ¿no? De comportamiento social. Entonces, pues claro, esto aquí se ve feo y nosotros lo vemos feo y, e incluso en Colombia mucha gente lo vio feo, inclusive partidarios de él, ¿no? Bueno, pero insisto, estábamos hablando hoy que es día de cierre de programa durante unos días. Estamos, por cierto, el oyente que dice que qué va a hacer, qué tal, tranquilo, que el martes estamos con más energía, con más energía. Estamos hablando de estos medios de comunicación, ¿no? Estamos hablando de cómo todo lo subvierte, ¿no? Ese tipo de salidas que ha tenido muchos periodistas que yo no entiendo cómo siguen al aire, ¿no? Y resulta que si alguien medio dice a algún periodista con inteligente que va y pone y expone un punto de vista distinto, automáticamente ustedes a los 8 días ya no lo escuchan. Oiga, ¿y qué pasó con fulano? No, pues cayó en desgracia, porque no les conviene, no les conviene. Bueno, les voy entonces a dejar esto, porque es una entrevista que le hacen al congresista Óscar Benavides. Óscar Benavides es un congresista representante de la afrocolombianidad. Y resulta que él se puso a hacer una recolecta de fondos, ahora que escuchaba al oyente diciendo que tenía una furgoneta y no sé qué. Ustedes dirán, pero ¿por qué Todo Noticias no se involucra más con la ayuda, los afectados y tal? No, yo digo, yo soy de los que piensa que no se entere la mano izquierda de lo que hace la derecha, ¿sí? Entonces sí que he ayudado, pero no me pongo a promulgarlo y a que me, no, a tomar la foto y no sé qué, y entonces mire lo bueno que soy, lo solidario, lo empático y no sé qué. No, yo he ayudado, punto, dejémoslo ahí. He ayudado y voy a ayudar más, pero no a partir de involucrar el nombre de Todo Noticias Latinas ni de involucrarme con ninguna campaña, salvo que lo tenga absolutamente claro y que sea de total confianza. Mire, por ejemplo, me comentaba Luis que había visto videos de Laura de Bodian Beauty junto con su pareja, a los que por cierto les envío un saludo, porque ellos son de Pereira y ellos están allí ahora. Y están allí ayudando y Laura da las cuentas de todo, ella recibe tanto y entonces le muestra a la gente, le dice, mire, me he gastado en esto, en esto, en esto, hacen seguimiento al supermercado donde van a comprar las cosas, muestran el momento en el que están entregando las ayudas y tal, y seguramente más adelante, la semana que venga, cuando regrese, me pondré en contacto para ver, cómo, porque son gente que conocemos, ¿no? Y no digo que el señor de la, no, ojo, que no estoy haciendo un comentario sobre el señor de la furgoneta. Digo que hay mucha gente con ganas de ayudar, como el señor de la furgoneta, pero también digo que en este tipo de campañas yo prefiero estar distante, porque primero, también he notado que hay mucha gente que está haciendo que hace para ganarse likes, y eso a mí tampoco me gusta. Hay mucha gente que no tiene mucho que aportar, pero publica cosas como si tuviera muchas posibilidades de aportar. Y en muchos casos no se trata de voluntad, se trata de que técnicamente, logísticamente, es absurdo. Es absurdo. Hay instituciones grandes con reconocida solvencia, digamos, moral y ética, Y yo digo, ¿por qué la gente que quiere hacer su chiringuito aparte de ayuda? Porque da la impresión, me van a disculpar, pero da la impresión que es como armarse su chiringuito, ¿no? Y decir, yo estoy ayudando, yo mire, aquí estoy, mire cómo ayudo, ¿sí? Para tratar de buscar más seguidores, más like, más. Yo ese tipo de cosas no me llevo bien con eso. O estos generadores de contenido que antes del terremoto, ¿no? Pues buscan volverse famosos a punta de eso, de la caridad. Y a mí es que eso no me gusta. No me gusta y no. No digo que al final pues no sea útil para una persona pues recibir la ayuda de alguien, de una persona que recibe muchos likes y tal y que tiene con qué. Pero en este tipo de cosas, en este tipo de situaciones tan apremiantes, ¿no? Nada menos y nada más que un terremoto, pues aparecen por todas partes. Y yo, mire, nosotros los seres humanos estamos también constituidos de mucho ego. Lo que pasa es que a veces no lo queremos reconocer, pero de mucho ego. Y en ese caso veo así, pero por todos lados, gente pues armando su chiringuito aparte de ayuda, su chiringuito aparte, y a mí me parece que esa es una dispersión de fuerzas y de voluntades cuando podría más bien canalizarse. ¿Canalizarse a través de qué? Pues de entidades que ya son reconocidas, solventes, que tienen cómo, de manera logística, tienen toda la logística para mover unas ayudas, para mover unos alimentos, para mover unos medicamentos, para poder tener control entre lo que llega, para mover unas cuentas inclusive. O si no, pues al final lo que he hecho yo, he tenido contacto con algunas personas afectadas, que por cierto tampoco las he querido entrevistar aquí para que cuenten su situación, porque no quiero aparecer como aprovechado de que es que ayudo para que usted me cuente la historia, porque pues no. Pero si la necesidad de la gente realmente es de ayudar, yo estoy absolutamente convencido que ustedes conocen a alguien que está necesitando ayuda. Yo estoy absolutamente convencido, absolutamente, ¿sí? A alguien que está necesitando ayuda, o conocen a alguien que conoce a alguien que está necesitando ayuda. Y yo creo que eso también genera un impacto directo en la persona que uno quiere echarle la mano, ¿sí? Entonces, bueno, aquí lo que hizo el congresista, claro, estamos hablando de que este hombre es un congresista, un representante de gente. Y entonces pues se puso a hacer una colecta, ha recogido más o menos unos 300 millones de pesos y muchas toneladas de alimento para la región afectada, en este caso para su región, que es el departamento del Chocó. Y entonces pues le han cuestionado ese hecho, le han puesto una denuncia, lo han puesto a responder ante la Corte Suprema de Justicia, que es su juez natural por tener fuero como congresista. Y ya en algunos medios de comunicación pues lo han criminalizado, y lo que él está diciendo es, escúchenme, yo evidentemente he girado esos recursos a una fundación, pero ¿por qué no más bien le montan en este caso una auditoría a la fundación para saber si lo está haciendo bien o mal? Porque no por el hecho de ser una fundación tiene necesariamente que ser mala, o ser deshonesta, o ser corrupta. Y no por el hecho de ser una fundación tiene necesariamente que ser buena, o ser decente, o ser honorable, ¿cierto? Ni una cosa ni la otra. Pero para eso están los organismos de control. Lo que pasa es que hay periodistas que se van de la lengua y terminan graduando de corruptos a los que no les sienta bien que los llamen corruptos, y que por el contrario, pues ponen la cara y pasa lo que ustedes van a escuchar a continuación en esta polémica.
0: Un gusto estar aquí con ustedes.
1: Sí, representante, nosotros comentábamos esta noticia hace algunos minutos y usted nos ha pedido el derecho.
0: Un gusto estar aquí con ustedes.
1: Sí, representante, nosotros comentábamos esta noticia hace algunos minutos y usted nos ha pedido el derecho a réplica. ¿Cuál es su respuesta frente a estas graves denuncias que pues ya están ante la Corte Suprema de Justicia?
3: Bueno, cabe aclarar, ustedes no comentaban, ustedes están acusándome a mí a través de esos micrófonos sin ni siquiera corroborar la información. Yo soy el representante de la población negra afrocolombiana raizal y palenquera. Óscar Benavides es mi nombre. Y es de conocimiento público que yo soy un líder social. No soy un criminal ni soy un ladrón. Para que los medios de comunicación se destinen a destinar veneno en contra de una persona que lo que quiere es ayudar a su población. Primero que todo, yo no he pedido que consignen a cuentas personales. La fundación, la cual se me acercó para que pudiéramos liderar este proceso, se acercó porque nuestros hermanos en el departamento del Chocó, donde fue el epicentro que los medios de comunicaciones amarillistas ni siquiera vieron desde un principio, estaba nuestra gente en medio de los escombros esperando que llegara atención humanitaria, que llegaran personas a ayudarlos a retirar en medio de todos los escombros que tenían encima, y nadie hacía nada. Donde los niños el primero y el segundo día se acostaron sin comer a la cama porque no recibieron de manera oportuna ninguna ayuda. Y los medios de comunicación como Caracol se tiran a tirar veneno en vez de haberse puesto en favor de nuestra población. Nosotros lo que hicimos fue pedir que se consignara la cuenta de la fundación. Su representante legal, a través de una autorización que le dio la fundación, autorizó la consignación a su neti y a su cuenta Bancolombia, no a mis cuentas personales. Entonces eso no pueden criminalizarlo ustedes, ni siquiera la periodista del establecimiento, la señora Vicky Dávila. Eso a mí no me hace un criminal ni un ladrón. Recuerden ustedes que yo tengo una responsabilidad, sí, y es representar 4.5 millones de personas en este país que son el pueblo negro. O sea, si hubiese sido otra persona o otro congresista que no fuese afro, ustedes lo estuvieran criminalizando como lo están haciendo.
4: No, representante, mire, ustedes estamos escuchando. No, pero permítame un momento, porque a mí también me da mucha pena. Representante, estamos llamando y con respeto le estamos escuchando. A usted aquí nadie le dijo ladrón y yo sí le voy a pedir un respeto por el trabajo de Caracol Radio. No, señor.
3: Nada de Caracol Radio. Se han destinado a tirar veneno.
4: Perdóneme, representante, veneno.
3: Los invito a montarse en una chalupa y ahí a ver cómo.
4: Pero por supuesto que lo hemos hecho, representante. Representante, estuvimos la semana pasada desde día 1 en Chocó. Mire, representante, nadie ha dicho aquí que usted sea un ladrón. Y yo sí le voy a pedir respeto.
3: Y le voy a mandar las pruebas y lo voy a denunciar.
4: Bueno, envíenos las pruebas. Aquí estamos abriendo el micrófono para que usted pueda hacer
3: servicio del establecimiento.
4: No, pero discúlpeme.
3: Con mi gente no se metan. Yo voy a seguir defendiendo a mi gente.
4: No, le voy a permitir a usted. Usted venga aquí a hacernos unas acusaciones.
3: No hay ningún hecho, señor Juan de Valdivia. Esto a mí no me criminaliza. Respete.
4: ¿Quién lo ha criminalizado? Por Dios, estamos llamando a usted de su versión de los hechos.
3: La gente se está pudriendo. Hay malos olores en medio de los escombros que están encima de la gente. Y el nefasto gobierno no ha ido y ustedes no le han hecho llamado. Entonces, ¿qué se quejan? Que uno se levante a luchar por la población afrodescendiente es un delito. No, señores. Aquí en Colombia no van a volver a criminalizar las acciones que se tomen en contra de nuestro pueblo y no se lo voy a permitir nunca. A mí me eligieron 159 mil personas en Colombia para representar a mi población. Y ahora el problema es que yo haya hecho este tipo de acciones para ayudar a mi gente y no que se esté muriendo de hambre.
4: Mire, representante, yo le voy a pedir que nos calmemos para que podamos conversar porque a usted lo estamos llamando. Mire, para aclarar la situación, nosotros contamos una. Pero, por favor, representante, no vamos a poder conversar si usted no se deja hablar.
1: Ya lo denunciaron ante la Corte Suprema. Eso es lo que estamos diciendo. Y le estamos dando ahora. Claro que no, porque es que lo estamos llamando.
3: ¿Usted es bandido? O sea, yo hice un concierto para delinquir, para llevarle comida a los niños. Ustedes, desde sus privilegios, hablando sandeces mientras los niños están muriendo de hambre en el Congo. Respeten a la población colombiana en este país. Y aquí ya no eligieron a un títere. Aquí eligieron a un verdadero representante que va barriendo las calles de esta ciudad, llegó al Congreso de la República y estudió. Y porque sé que al Chocó siempre lo han tenido en el olvido. Por eso tomé este tipo de acciones. Y si por eso ustedes me van a criminalizar y me van a mandar en la cárcel, me voy.
4: Representante, nosotros no fuimos quienes lo denunciamos ante la Corte.
1: Nosotros no lo denunciamos a usted.
3: Digan lo real. Ahí está la cuenta de la fundación. Averigüen. No se pongan a destilar veneno a través de sus privilegios. Y vayan al Chocó a ver cómo está la gente.
1: Usted no es el único que puede ahogarse esa causa, más política. Pero mire,
3: yo soy el representante del pueblo negro y así les duela.
4: A nosotros no nos duele eso, nos duele la gente del Chocó y estamos acompañándolos allá, Juan Diego.
3: Veneno desde sus privilegios, desde sus micrófonos, ganándose un sueldo del establecimiento mientras la gente se muere. Donen, vayan y entreguen sus ayudas allá y no se pongan a criminalizar a alguien que ha tomado una acción concreta. ¿Están acostumbrados a qué?
4: El hecho de que nosotros no nos tomemos fotografías no quiere decir que no estemos donando. Y nosotros hemos estado en el Chocó. Revise usted también antes de decir esto, representante Juan Pablo.
3: A mí me tocó hacerlo,
1: pero representante Benavides, yo le voy a pedir un favor y es que me escuche con calma, por favor.
3: A mí no me van a venir a criminalizar.
1: Representante, nosotros no lo hemos criminalizado. Le pido por favor que me escuche porque, señor representante, por favor, ya lo hemos escuchado repetir esto de que no lo vamos a criminalizar y no lo estamos criminalizando, pero por favor, escúcheme atentamente. Le ruego que me dé un minuto para explicarle algo, señor representante, ¿de acuerdo?
3: Hable.
1: Gracias, señor representante. Mire, lo que pasa es que basándose en un artículo del Código Penal, que aquí no vamos a citar, están señalando unos terceros que usted habría publicado en sus redes sociales una convocatoria para recoger una plata pidiendo que entregaran ese dinero a unas cuentas, a unos nequis privados. Y por ese motivo, esa denuncia llegó a la Corte Suprema de Justicia y registramos esa noticia. El cuestionamiento aquí no tiene que ver con que usted sea un delincuente, ni con que usted sea...
3: Perdóneme,
1: representante.
3: Y yo tengo claridad de lo que hice.
1: Representante, por favor.
3: Eso no me hace criminal. Ustedes debieron haberme llamado y corroborar.
1: Representante, pero por favor, escúcheme. Y ya lo dejamos hablar. Pero por favor, escúcheme. Escúcheme, representante. Esa denuncia llega a la Corte Suprema de Justicia. Fue asignada al magistrado Farfán, que fue lo que nos contó Julio y Juan Diego hace un instante.
3: Listo, y me hizo un delincuente.
1: Bueno, pero por favor, escúcheme, representante. Lo que pasa es que algunas de las cuentas que usted publicitó están a nombres de personas naturales y no de fundaciones. Y ese es
3: ¿cuáles están a nombre de fundación? ¿Por qué no lo dijeron? ¿Por qué no dijeron que la cuenta de la vivienda está a nombre de la fundación y las otras dos cuentas están a nombre del representante legal? Por amarillistas, porque ustedes se han dedicado a tirar veneno, a confundir a la gente. Los medios de comunicación en este país no pueden seguir al servicio de confundir a la gente. O sea, ustedes, pónganse en mi lugar. Yo soy el representante del pueblo negro en Colombia. 4.5 millones de personas que han vivido en el abandono. Y que el epicentro fue el Chocó. Y usted... ¿creen que el problema es que yo haya pedido que donen para mi gente y no que la gente se esté muriendo de hambre? Dejen de perder la humanidad, representante, dejen de ser
1: representante, representante, vuelvo y repito lo que le dijeron tanto Marcela como Juan Diego. Nosotros no hemos dicho ni lo hemos calificado a usted como delincuente.
3: Yo escuché todo.
1: En ningún momento hemos dicho
3: que usted sea un delincuente. Entonces, que quede claro que las cuentas usted que se publicaron fue la de las fundaciones y las dos cuentas de su representante legal. Y que me hayan denunciado que por concierto para delinquir, que por captación masiva, yo no le he prometido a nadie que le voy a entregar recursos por, o ganancias por las donaciones que le están dando a la gente. No, señores, dedíquense a investigar a los bandidos, a los delincuentes y no a perseguir una persona que acaba de llegar a representar a su población. Ustedes están acostumbrados a que estas curules las ocupen mascotas al servicio del establecimiento y no un verdadero representante del pueblo negro. A mí me tocó salir de allá de mi territorio a estudiar, a educarme, barriéndoles la ciudad a ustedes. Y por eso estudié y hoy en día estoy en el Congreso. Y porque conozco el dolor de mi gente y porque estoy en el territorio desde el día número uno, les estoy diciendo que antes de hablar y destilar veneno, vayan y móntense a una chalupa y vean cómo está la gente allá. Esto no es de fotos. Esto no es de que Abelardo de la Estrella vaya y se tome foto al Chocó. Esto es de tomar acciones concretas porque la gente se está muriendo de hambre. Y entonces, ¿qué hacemos? ¿Nos quedamos callados? Entonces, si ese no es servicio público, ¿cuál es el servicio público? Los bandidos políticos que ustedes encubren, los que no hacen nada por la gente, a mí me respetan, que yo no soy ningún criminal. Y voy a la corte y digo lo que tengo que decir, porque no soy un bandido, no he recibido a mi cuenta ningún recurso y no voy a permitir que aquí se metan con nuestra gente. La codicia les ha dañado el corazón, los ha envenenado. Respeten al pueblo negro y respétenme a mí, que yo no me voy a, yo no voy a permitir que mi buen nombre lo estén dañando. Y bueno, mucho menos ustedes, periodistas del establecimiento.
1: Listo, listo, gracias, gracias, gracias, señor representante Carmen Avides. Mire, lo estamos llamando para que explicara, diera su versión y
3: espero
1: y
3: que ustedes la rectifiquen porque se la voy a mandar. La cuenta es de la fundación, la de la vivienda. Y las dos cuentas privadas son de su representante legal. Que la justicia
1: lo déjeme preguntarle esto. Es que lo que no está bien visto, más allá de decir que usted haya o no incurrido en una conducta reprochable, es que un político, sea usted o cualquier otro, negro, blanco, indio, no importa.
3: No, es porque soy negro.
1: No.
3: Es por eso.
1: No, porque es que usted lo lleva a esos límites. Nada
3: ustedes,
1: tiene que ver con
3: ustedes,
1: eso.
3: Ustedes, mire, porque soy yo. Fuera otra persona, no estuvieran tirando veneno.
1: No,
3: por eso
1: no está bien que un político asuma la recolección de un dinero.
3: Yo no he asumido nada. Yo lo que fui
1: o
3: fue
1: que lidere una causa a nombre de una fundación cercana para...
3: Yo no lo lideré. Le dije,
1: eso es lo que está mal visto.
3: A una fundación que lleva...
1: No porque usted sea del Chocó, no sea del Chocó, no.
3: Es porque es la gente del Chocó. Ustedes son unos racistas.
4: Mire, representante, aquí ya está claro su punto de vista. Usted nos ha explicado sobre la justicia que está investigando.
1: ¿Qué van a hacer con la plata? ¿Dónde está la plata?
3: Eso es lo que tienen que hacer ustedes. ¿Por qué no me dicen, vea, deme el número de la fundación y vamos a ayudarles a hacer control, que los recursos que entraron realmente la fundación los invierta? Pero no, se ponen a tirar venenos, amarillistas.
4: Bueno, representante,
14: bueno. Y entonces ahí pues lo despiden y bueno, en fin. Pero eso pasa porque es que ya se lo merecían. Estos periodistas matan y comen del muerto. Y son buenos para todo, como la chuchuguasa. Son buenos para todo. Ellos tienen la respuesta para todo, para absolutamente todo. Yo creo que nosotros deberíamos elegir un periodista de presidente o una periodista de presidenta. Porque son buenos para todo. Todos son los más honestos, son los más transparentes, son los más inteligentes, son los que saben en qué se tiene que gastar y en qué no, son los más eficientes, son los más y los más bonitos, porque aparte de eso, a eso súmele también esta cuestión pseudoestética, ¿no? Entonces, son buenos para todo. Que la presidencia de la República se libre entre, por ejemplo, Juan Diego Alvira, Julio Sánchez, Néstor Morales, Vicky Dávila, ¿no? Darcy Quinn, y votamos por alguno de ellos. Y olvidémonos del resto de los políticos de oficio, porque ellos son buenos para todo, para absolutamente todo. Y que hay racismo en los medios de comunicación colombianos, hay racismo en los medios de comunicación colombianos. Mire, por ejemplo, cómo le cayeron de duro, a Holman Morris cuando empezó a contratar periodistas de diferentes etnias, por ejemplo, ¿no? Indígenas, de afrocolombianos y tal, incluso hasta personas trans, hacían parte de la nómina de Señal Colombia. Y le cayeron encima, pero vaya cosa tan berraca, porque ese es un país lleno de mestizos que se creen rubios o azules. ¿Sí? Estos periodistas se creen rubios o azules y son las vedettes, son los no son. Y si el poderoso le echa una mano encima, le echa un brazo encima, tratan de mirar a ver quién los está mirando para que se den cuenta que son amigos de los poderosos. De eso viven, de eso viven. Y salen de la casa de un poderoso para meterse a la casa de otro. Desayunan en la casa de un embajador de un país que conspira contra el nuestro para meterse en la casa de un empresario que decide no invertir porque que le den por el culo a este gobierno. Y así se la pasan, así se la pasan. Entonces, claro, pues este hombre ya no aguantó más, estalló y le dijo tenga y tenga y tenga y tenga y cuatro, ¿cuántos pares son tres mosquitos? Y san, se acabó. Sí, y luego ya a callarlo como si fuera un loquito. Venga, sí, tranquilo, no sé qué. No, parce, es que la gente ya les está viendo el plumero y como hace rato dejaron de ser un medio de comunicación que informa para ser un medio de comunicación que opina, pues entonces esa delgada línea la cruzaron hace tiempos. Y entonces ahora resulta que, por ejemplo, no es grave. Sí, no se habla, por ejemplo, ¿dónde está el debate en los medios de comunicación, salvo lo que hace por ahí Daniel Coronel y alguno que otro más? ¿Dónde está el debate sobre lo grave que es para la política exterior colombiana el que el gobierno de Abelardo de las Priella hubiera reconocido la soberanía de Israel sobre los altos del Golán? Imagínese de un país que les voy a... Mire, yo se lo digo sinceramente y se lo digo de corazón. Yo nunca pensé asistir a leer una noticia de estas. Se las voy a leer tal cual aparece. Es una noticia que firma la agencia de prensa Reuters. Póngale cuidado, escuchen esto. Israel crea una unidad de ejecución para palestinos condenados a muerte. Israel crea una unidad de ejecución para palestinos condenados a muerte. El ministro de Seguridad anunció la creación de la unidad especializada, así le llaman, para ejecutar a las personas condenadas bajo la ley de pena de muerte para terroristas. Estos que dicen que van a ayudar a Colombia a rescatar vidas cuando por el contrario son expertos en lo contrario, en quitarla. ¿Sí? Dice así. El ministro de Seguridad Nacional, Itamar Ben-Gvir, anunció el inicio en fase de construcción de lo que denominó una unidad especializada para ejecutar a los condenados a muerte en el centro del país, según un video difundido por él mismo en su canal Telegram. Abro comillas de lo que él dice. Escuchen lo que él dice. Dice, prometí promulgar una ley de pena de muerte para terroristas. Se cumplió. Prometí establecer un centro. Se está implementando. Es lo que ha dicho Ben-Gvir en un video en el que en el fondo aparece difuminado a sus espaldas, pero en el que se puede observar una primera estructura de madera y hierros bajo una carpa azul. Porque los van a someter a la horca. El ministro añade en el comunicado que la unidad contará con cabinas de observación. Escuchen esto porque es que esto uno dice, ¿cómo puede ser posible que el ser humano llegue a esto? El ministro añade en el comunicado que la unidad contará con cabinas de observación que permitirán a los afectados y a sus familias presenciar los procedimientos como es habitual en muchos países. Y dice que también se les garantizarán permisos de visitantes para que supervisen el proceso hasta la ejecución. No, ahí uno no sabe quién está más enfermo, ¿sí? Si el ministro o quienes digan, yo quiero ir a ver, ¿no?, cómo sufre la persona. Pena de muerte para palestinos. El Parlamento israelí aprobó el pasado marzo una ley que impone por defecto la pena de muerte a los palestinos de Cisjordania, territorio ocupado por Israel. O sea, llegan, ocupan un territorio e imponen la pena de muerte para los habitantes de ese territorio. Esto es de locos, es que es de locos. Es un pueblo que se enloqueció y no se puede decir nada porque tan pronto usted menciona la palabra Israel, empiezan a sabotear el canal por donde usted emite, no le suben los vídeos, no se permiten, no, porque hay un silencio generalizado. De hecho, en las manifestaciones, cuando la gente sale a manifestar en contra de este tipo de cosas, automáticamente, si usted lleva una arenga, si usted lleva una bandera palestina, se le viene la policía encima. Esto lo hemos visto en Alemania, lo hemos visto en Reino Unido, donde automáticamente está prohibido protestar contra Israel. Y yo me pregunto, ¿a ustedes les parece esto humano, de seres humanos, de gente con la cabeza sana? No, esto es terrible. Según la ley, que no aplica por defecto a los ciudadanos israelíes, ya que son juzgados, incluidos los colonos, en tribunales civiles y no militares, porque además hay que tener en cuenta que esa pena la impone tribunales militares. Las ejecuciones se llevarán a cabo en un plazo de 90 días a partir de la sentencia. Escuche lo que él dice, lo que este carnicero, que yo no sé ¿Cómo irá a ser el tema de cuando una persona de estas fallezca? Pues por muerte natural, no estoy diciendo pues que, pero que fallezca y vaya a rendir cuentas, ¿no? Decir, oiga, usted sí, yo me imagino allá en donde sea que llegue a parar en el infierno, que le diga al diablo, oiga, usted sí es que usted era una gonorrea en la tierra, ¿no? Usted sí era muy malo, muy malo. ¿Cómo se le ocurre crear ese tipo de tribunales? ¿Sí? Ejercidos por donde la justicia la imparten militares, que son hechos única y exclusivamente para los palestinos en Cisjordania que ustedes invadieron, y donde aparte de eso le permiten a la gente que vayan a ver la forma como sufren, que vayan a hacer seguimiento del proceso hasta cuando los matan. O sea, ¿cómo puede ser? Y además tienen, el tipo sale con una, ¿cómo le llaman a eso? Porque el eslogan de ellos es una soga. Y entonces la tienen en pulseras, la tienen en manillitas, en dijes, y él sale con eso en el cuello de la camisa, sale con la soguita en oro, una soga. Es increíble, esto es estar uno enfermo, sinceramente eso es estar uno enfermo. Si eso es luchar uno por los de uno, y si eso es llevar la representación de los de uno y no sé qué y tal, esto es enfermo, esto es una persona que está mal de la cabeza. Y dirige la policía israelí, es el director de la policía israelí. Mire lo que dice, lo prometimos y lo estamos cumpliendo. Prometí empeorar las condiciones de los terroristas en prisión y lo hemos cumplido. Prometí aprobar la pena de muerte para terroristas y lo hemos hecho. Y ahora el corredor de la muerte y el centro de ejecución también está empezando a tomar forma. Está encantado. Estamos haciendo historia, dice. Nuestros terroristas solo merecen una cosa, la muerte en la horca. Sentencia al político colono y exconvicto por crímenes de terrorismo, quien hace unos días sugirió en un podcast que Israel debería matar a 30 o 40 palestinos cada noche en Gaza. Ahora ustedes dirán, ¿y esto qué tiene que ver con Colombia? Esto tiene mucho que ver, porque es que resulta que mientras nos estamos, además con razón, ¿no? Mientras nos estamos moviendo en la información sobre el terremoto, yo soy de los que cree, voy a hacer aquí un comentario que me parece voy a hacer un comentario. Mire, yo soy de los que cree que como Abelardo de la Espriella es realmente un instrumento, ¿sí? Un instrumento. O sea, hay gente interesada en hacer aparecer a Abelardo de la Espriella tal cual es. Sí, un personaje pintoresco, un personaje rocambolesco, tipo Javier Milei, ¿sí? Entonces, hay gente interesada, ¿no?, en hacer ver a este hombre así, que genere polémica, que lleve unos balones y los reparta para que el mundo empiece a hablar de eso, el país empiece a hablar de eso. Pero con eso lo que hacen es crear un manto, ¿sí?, de oscurantismo frente a otras cosas que están pasando, que son muy graves y de las que los medios de comunicación no hablan. Por ejemplo, en este momento, mientras yo les estoy diciendo esto, en Colombia se está preparando la salida de Colombia de la Corte Penal Internacional. La salida de Colombia de la Corte Penal Internacional, que eso no es otra cosa que abandonar los organismos internacionales, ¿sí?, que vigilan en este caso el cumplimiento de derechos humanos en el mundo. Y están preparando eso. Esa es la próxima noticia que viene. Acuérdense de lo que les estoy diciendo. Y eso es muy grave. Eso es muy grave porque mientras nosotros, con todo lo que en Colombia ha pasado, porque es que no estamos hablando de un país que haya tenido problemas menores en materia de violación de derechos humanos, para muchas víctimas la única posibilidad que había y que hubo era precisamente llegar ante los organismos internacionales de protección de los derechos humanos. Era la única posibilidad de muchas víctimas. Imagínese que Colombia salga de ese grupo de países que han circunscrito los acuerdos internacionales, en este caso la propia Corte Penal Internacional. Y de eso lo están preparando ya, eso lo están preparando en este momento. Eso, el anuncio lo pueden hacer en cualquier momento, acuérdense de este comentario. Lo van a hacer dentro de muy poco, pero de eso no se habla. De eso no están hablando en los grandes medios de comunicación, no, de eso no están hablando. Y eso es grave, muy grave, demasiado grave, porque era la única instancia que para muchas víctimas han tenido para tratar de lograr en algún momento alguna posibilidad de que la justicia opere. Y en un país con, en este caso, los antecedentes de violación de derechos humanos que hemos tenido nosotros a lo largo y ancho de la historia. Y de eso no se habla. Entonces, para resumir, hay quienes seguramente pueden estar interesados en poner cortinas de humo, sacrificar la imagen de Abelardo de la Espriella, porque Abelardo de la Espriella es un instrumento. Es simplemente un instrumento que lo cogen, lo ponen ahí, el tipo se mueve como ellos le dicen que se mueva, el tipo hace lo que ellos les dicen que haga, porque lo suyo es simplemente business. Él seguramente, en este caso, tendrá su recompensa, ¿no? Pero realmente, esto es toda una puesta en escena para tratar de tapar los verdaderos temas en Colombia que están en el trasfondo. Y este es uno de ellos. Ya ni qué hablar sobre la venta de tierras a extranjeros. Ese tema lo vamos a tocar otro día. Pero esto es una cosa gravísima. Y sin embargo, el país no está hablando de eso. No está hablando de eso. Y preocupa mucho. Bueno, ya tenemos las 10 de la mañana, 44 minutos. 10:44 minutos. Una pausita y estoy de vuelta.
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8: Hola Álvaro, te quería aclarar que Laura no es de Pereira, Laura es de Cali. Ellos están en Cali y están repartiendo la ayuda por los sitios más cercanos a donde ella está. Sitios donde no puede ir la ayuda y donde nadie ha ido a ayudar. Por esos lados es por donde está ella. A Pereira ella no ha ido porque ya no es de allá.
14: Vale, perfecto. Pues entonces, Cali, no Pereira. 10 de la mañana, es verdad, claro. Laura es más caleña que mejor dicho. 10 de la mañana, 46 minutos. 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
11: Haciendo bien o mal. Álvaro, buenos días, ¿qué tal? ¿Cómo estás? Soy Aldairo, ¿qué tal? Buenas. Álvaro, te comento, mira, si te das cuenta de alguna ONG, algo, alguien que esté recogiendo ropa para mandar para allí, para los damnificados. Yo tengo mucha ropa en buen estado que se me ha quedado porque como dice, que come mucho, algo le pasa. Entonces se me queda la ropa. Y mi esposa también tiene mucha ropa para donar. Si te das cuenta, por favor, publícalo, que a dónde se puede llevar o qué para llevarla a alguien. Muchas gracias, que tengas un buen día. Y felices vacaciones.
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26: Hola, muy buenos días. Hombre, hace rato que no me expresaba por este medio, pero hay que aportar algo. Es que definitivamente se nota ese desdén con el nuevo gobierno, esas ganas de que le vaya mal. Si apenas lleva 10 días, 15 días, no ha cumplido y ya lo queremos calificar y lo queremos poner en la picota pública. Dejemos lo que gobierne y luego en un periodo prudente se pueden sacar. Se pueden decir cuáles son los verdaderos resultados, pero por ahora con los balones eso es una gran pequeñez. ¿Por qué no hablamos entonces de que llevó medicinas, de que llevó otra cantidad de víveres? Y todo depende de cómo se quiera ver, el vaso medio lleno o medio vacío. La verdad que Álvaro está cayendo en unos grandes errores porque, hombre, eso se viene notando desde hace mucho rato. Está cegado, está demasiado, demasiado politizado todo. Entonces yo creo que ahí estás cometiendo un grave error. Hasta luego.
14: Venga, pues muchas gracias. Son las 10 de la mañana, 50 minutos. 10 de la mañana, 50 minutos. Doña Paula, muy buenos días.
27: Alvarito, buenos días. Me encanta saludarte hoy. ¿Cómo estás?
14: Sí, ya pronto nos veremos porque nos vamos, hijo de madre, a pasar lo bueno. ¿Qué carajo?
27: ¿Qué carajo, cierto? No todo es sí. Trabajo, Alvarito, hay que disfrutar.
14: Y encima, pues sí, uno, digamos, ahí se compunge y todo lo que usted quiera, pero pues también es verdad que aquí se ha hecho un esfuerzo grande por mantener, digamos, en esta época en el que la gente normalmente pues sale de vacaciones y se toma un respirito, pues por mantener la información, teniendo en cuenta que hemos tenido, imagínese, la cantidad de cosas. Hemos tenido todo lo que ha sido el proceso de campaña política, que eso ya uh-huh. En sí solo es fuerte. Luego el proceso de votaciones, primera, segunda vuelta. Luego la entrada del nuevo gobierno. Luego pues se nos vino el terremoto encima. Luego pues yo creo que es hora de tomarse por lo menos unos días. Yo tengo una llamada, no sé para qué sea, ¿la recibimos?
27: Hágale, póngala, a ver qué pasa.
14: Ok, hola, buenos días. Buenos días.
2: Hola, buenos días.
14: Sí, señor, le escuchamos.
2: Sí, buenos días, hombre. Mira, te llamo en relación con el anterior llamante, que usted es un tipo muy sectario. Usted con su izquierda haga y piense lo que quiera, pero usted es muy sectario políticamente y diario habla de eso. Usted nunca ha hablado bien de lo que se está haciendo y esperar a ver qué pasa con el nuevo gobierno. Porque cuando Petro, su papá Petro, hacía todo malo, violencia, violación de niños, robos, corrupción, violencia, matasiñas y todo eso, porque usted nunca hablaba de eso en los diarios suyos. Sino ese sectarismo y esa cosa suya es aburridora. Usted ya está más pesado que un coto, usted. Vale. De politiquear tanto,
14: pero, sea pero es sencillo, es sencillo, usted deja de escuchar y se quita ese problema encima.
2: Ahí está usted, tiene que ser más.
14: No, nada, no, aquí no tiene que ser nada, usted no me paga a mí el sueldo, usted, yo no...

0: todos no son como usted.
1: O el problema es mío. No, el problema no es mío, el problema es suyo, que se pone a escuchar una persona que a usted no le cae bien y de la cual usted tiene esa opinión, y encima llama a vociferar y a insultar y a madrear, y yo a usted no le he dicho nada. Yo a usted no lo he insultado.
0: Así como usted lo hace, que siempre es echándole pullas a los de derecha.
1: ¿Y qué? ¿Y cuál es el problema? ¿Y cuál es el problema si los de derecha nos echan pullas a nosotros? ¿Cuál es el problema?
0: Espere a ver qué hace el nuevo gobierno.
1: Ese es problema del nuevo gobierno. El nuevo gobierno lo está haciendo como lo está haciendo y está cayendo en evidencia en todo el planeta Tierra, porque todo el planeta está hablando de lo mismo.
0: Cuando estaba Petro y le hacía todas cagadas al país, ¿por qué no hablaba nada de
1: él? Porque yo soy petrista.
0: Todo lo que robó y todo eso, por eso.
1: Porque yo soy petrista y yo defiendo a los míos. ¿Algún problema con eso?
0: Eso, ustedes
1: ya está. Es así de sencillo, mi señor. Usted llama y defiende a los suyos y yo tengo un programa y defiendo a los míos. Colabore para que haya un periodista que ponga un programa de su estilo, que diga lo que usted quiere escuchar y lo resuelven de esa manera. Pero pues usted lo que no puede venir a mí a decirme, si yo soy el que me levanto temprano, yo soy el que tiene que pagar la radio, yo soy el que tiene que buscarme la papa con esto. Usted no me está dando a mí absolutamente nada, yo a usted no le debo absolutamente nada. Así de sencillo, ¿sí? Y si les gusta así, bien, y si no, pues todo el mundo es libre de oír o no oír, así de sencillo. Y yo no me metería un problema encima, ¿sí? Con, pues si yo no quiero oír a alguien, no lo oigo, y san se acabó, ya está. Y san se acabó. Yo no estoy llamando todos los días a Julio Sánchez a decirle, ¿usted por qué es así? ¿Usted por qué? No, yo los oigo, los critico, pero no me meto en esas honduras, porque no. Bueno, 10 de la mañana 54, tengamos la fiesta en paz, que nos vamos de vacaciones, doña.
2: En noticias más amables, Alvarito, nos vamos mañana de paseo, de vacaciones, de circuito por Marruecos, a conocer el desierto del Sáhara, a montar en camello, Alvarito, ¿cómo le parece?
1: No, pues imagínese. Uf.
2: Estamos con la expectativa a tope,
1: Dios,
2: ¿verdad?
1: Dios mío, yo en he estado al lado del camello y me he tomado fotos con un camello, pero no me he subido, fíjese.
2: Uh-huh.
1: ¿Usted ya se subió en el camello?
2: Ya, sí, yo ya me subí en el camello, Alvarito. Le cuento que la experiencia de entrar a las dunas del desierto del Sáhara en camello, ver esos atardeceres, ver cómo el sol se va ocultando en medio de las dunas, y usted ir encima del camello viendo eso, mire, de verdad que eso es algo que es un privilegio, que nuestros ojos lo puedan hacer, lo puedan ver, y de verdad que la experiencia es muy gratificante. Así que yo sé que todos estamos con la expectativa súper alta, el grupo que vamos mañana, todos están emocionados. Y bueno, o sea, la vamos a pasar muy rico, yo sé que sí, pero Alvarito, yo quiero aprovechar para hablar un poquito acerca del seguro de viaje.
1: Ajá.
2: Este es importante tenerlo. Digamos que me voy a apoyar en el viaje de mañana y hago énfasis en esto. ¿Por qué? Porque, por ejemplo, mire, en Marruecos no es recomendable beber agua del grifo. Siempre hay que beber agua potable, agua embotellada, incluso hasta para lavarnos los dientes. Entonces,
1: ¿hasta para lavarse la boca?
2: Sí, hasta para lavarnos los dientes es lo más recomendable. Entonces, hombre, tengamos el seguro, no estamos exentos de que cuando nos estemos bañando, no sé, abrimos la boca, hombre, que no pasa nada. Yo me baño y a veces digo, ay, tragué un poquito de agua, y afortunadamente a mí no me ha pasado nada, nunca he tenido un mal de estómago, nunca me ha pasado nada, pero no sabemos cómo se van a comportar todos los organismos. Entonces, el tener el seguro de viaje para aquellas personas que de pronto no cuentan con el seguro de decesos que tiene la póliza de viaje incluida, comprar un seguro adicional para viajar, sea a Marruecos o sea a cualquier parte del mundo, hombre, es indispensable. No, ya no lo miremos solo como el requisito cuando vienen de Colombia para acá, sino si usted va a salir de viaje y no tiene seguro de viaje, por favor, adquiera su seguro, que es con Seguros PM, es bueno, bonito y barato, y está tranquilo. Que si lo compró y no lo utilizó, pues enhorabuena, la pasó rico, no se enfermó y no fue un gasto, fue una inversión de prevención.
1: Bueno, yo tengo otra llamada, pero no sé si sea para una cosa o para otra. Si es, si tiene que ver con usted, pues entonces que entre en contacto. Y si no, que me espere un poquito, ¿no? Porque no.
2: Bueno, sí.
1: Hola, buenos días.
3: Hola, muy buenos días, Álvaro. Paula, muy buenos días. Mira,
2: buenos días.
3: Te tengo tres preguntas rápidas.
1: Pero deme un segundito, porque yo despido a Paula y ya nos quedamos un poco más holgados nosotros conversando, ¿le parece?
3: Ah, no, es para Paula.
1: Paula. Bien, adelante.
3: Sí, sí. Mira, es que yo quisiera saber si

0: las promociones que das por radio, evidentemente, por ejemplo, una promoción anual, ¿se aplican a la cuota o no, o en determinado tiempo? La segunda es un seguro de salud para una persona de 58, 59 y 26 años, ¿sale muy costosa o es mejor cogerlo por independiente cada uno? Y la tercera es si el seguro de decesos tiene asistencia sanitaria o no. Eso era todo. Muchas gracias. Los escucho por la radio.
1: Muchas gracias.
2: Vale, muchas gracias por la pregunta. A ver si me acuerdo y vamos contestando en orden. El tema de lo de la cuota, las promociones que aplican, bueno, cuando nosotros lanzamos una promoción aquí en la emisora de que hay un primer mes gratis o que hay tanto por ciento de descuento, lo que sea, en el momento de la contratación se aplica esa promoción y de ahí en adelante las renovaciones van a estar sujetas a la promoción. Me voy a explicar un poquito. Si, por ejemplo, un seguro, vamos a hablar del seguro de decesos, el seguro vale 20 euros y yo les digo, mira, tienen como en este momento, el 15% de descuento. Entonces les va a quedar no soy muy buena con los porcentajes, pero hablemos de 12 euros, 13 euros. Pues de ahí en adelante la renovación, el incremento del IPC anual va a ser conforme al precio que compró con promoción. ¿Vale? Creo que esa es la pregunta del oyente en cuanto a la primera. En cuanto a la segunda pregunta sobre el seguro de salud con respecto a las edades. Mira, siempre lo he dicho aquí, el seguro se calcula con base en la edad del asegurado y en cuanto al seguro de salud, hay muchos tipos de seguro. Hay seguros con copagos, hay seguros sin copagos, hay seguros completos, hay seguros que se utilizan como adicional o como un complemento a la sanidad pública. Entonces, en este caso, es mejor revisar el caso puntual que hablemos el oyente y yo para ayudarle la asesoría personalizada, hacerle las preguntas respectivas y poder hacerle un presupuesto certero con base en sus necesidades. Y tercero, ¿el seguro de decesos tiene cobertura sanitaria? Pues tengamos en cuenta que el seguro de decesos es un seguro que cubre los gastos funerarios. Ahora, tiene opciones que puedes utilizarlos en salud estando en España pagando un copago, un porcentaje. Ejemplo, una cita con un ginecólogo, pues si tú vas a pagar lo particular, qué sé yo, te puede costar 120, 130 euros, teniendo el seguro de decesos, te puede aplicar un bono y te puede estar saliendo en 80, 90. Sí, vas a tener un ahorro con el seguro, pero no es precisamente para utilizar de forma médica, ¿vale? Para eso existe el seguro de salud. Y tiene otra cobertura que es la telemedicina, que es así bien incluida, es asistencia médica virtual, como cuando estábamos en pandemia, que nos atienden por una videollamada o un chat médico para consultas y diagnósticos sencillos, para poder tener una fórmula médica e ir a la farmacia y comprar un medicamento que de algún malestar que tengas, que sabes que puedes manejar en casa y que no necesitas ir a un ambulatorio o a un centro médico para que te atiendan. Alvarito, creo que contesté las tres preguntas, ¿cierto?
1: Sí, viene siendo más o menos esas dos preguntitas. Yo también las entendí por ese lado. Bueno, ¿qué más podemos decir antes de emprender nuestro viaje? Bueno, eso, ¿no? Que yo tengo aquí otra llamada, no sé si sea para usted. La voy a recibir. Hola, buenos días.
3: Buenos días, Álvaro.
1: Sí, señora.
3: Hola, es para hacerle una preguntita a Paula.
1: Adelante.
3: Gracias.
1: Adelante, le está escuchando.
3: Ah, vale. Buenos días, Paula. Mira, es que tengo una sobrina que se va a venir a vivir acá de Colombia y ella tiene ortodoncia, se está haciendo su ortodoncia allá. Ella me pregunta si esa ortodoncia ya la puede seguir acá o qué pasaría con esa ortodoncia que ella trae desde Colombia.
2: Vale, buenos días y gracias por la pregunta. Mira, normalmente lo que se utiliza en España es que el médico ortodoncista va a decir que no trabaja sobre un trabajo que ya ha realizado otro profesional y que lo más recomendable es retirar y volver a empezar. Eso es lo común, vamos a hablar del 90% de los casos. Quizás si lo haces de manera particular en un centro dental, puedas llegar a un acuerdo dependiendo de cómo sea el estado de la ortodoncia, o sea, en qué etapa del proceso de ortodoncia viene tu sobrina. Digamos que no vas a perder nada, el no ya lo tienes, que ella se venga a vivir aquí con su ortodoncia e intente hacer el proceso, a ver cómo le vaya, sea que le digan que sí se lo continúan que es un 10% de probabilidad, o que sea un 90% en que le diga que tienen que retirar y volver a empezar.
1: Muy bien. Bueno, pues es Paula Manrique. Les voy a dejar el número telefónico de Paula Manrique. Ya está en el 613-645-831. 613-645-831. Paula Manrique. Paula, nos encontramos próximamente.
2: Nos vemos mañana, Alvarito. Qué emoción.
1: Venga.
2: Un abrazo para ti. Chao, chao.
1: Chao, chao. Bueno, vea, póngale cuidado. Yo les voy a decir una cosa que me parece que es importante que la tengamos en cuenta, la repito aquí mucho, pero pues parece que hay gente nueva que no, pues todavía no lo ha entendido. A mí me toca aguantarme de medios de comunicación grandes, que son casas económicas muy poderosas. Por ejemplo, el Grupo Santo Domingo. El Grupo Santo Domingo no solamente es dueño de Blue Radio, sino que también es dueño del periódico El Espectador y de Canal Caracol Televisión, no Caracol Radio, eso es Deprisa, pero de el poderoso Canal Caracol, ¿sí? Noticias Caracol siempre es el que lidera las audiencias y eso, ¿sí? Y yo tengo que aguantarme al señor Felipe Zuleta, al que nunca lo he llamado al aire a decirle: usted es un hijo de tantas, si usted tiene que decir esto y usted no puede decir aquello, y lo que ustedes acaban de escuchar del oyente. ¿Sí? En ese tono y tal, en ese, pues bueno, que por sus frutos los conoceréis, ¿no? Y yo tengo que aguantarme que este señor diga, por ejemplo, cosas como estas, que hasta el propio director del programa, ¿sí? Hasta el propio Néstor Morales decía: oiga, pero no, porque, y tengo que aguantarme. Y es un señor que ni siquiera hace el esfuerzo que hago yo de conseguirme los anunciantes de este programa, de inventarme esto, inventarme aquello, de estar todos los días aquí con ustedes, lloviendo, tronando, en terremotos, en danas, en lo que sea, ¿no? Porque me siento responsable de eso. Y además, pienso yo, desde, hombre, también es verdad que desde la autoevaluación, que con algunos grados de acierto, porque es que uno no se pone a oír algo que no le llame la atención, ¿cierto? Digo yo, eso es como cuando uno sale a la calle. Si no hay nadie que le llame a uno la atención, pues uno no mira. Y si hay alguien que le llama a uno la atención o algo que le llama a uno la atención, pues ese mural, ese aviso de ese negocio, ese coche nuevo que yo no había visto, pues uno mira, uno le llama la atención. Por eso se llama llamar la atención. Entonces, algo de eso tendrá que tener este programa para que le llame la atención a una persona pues tan energúmena y tan grosera como la que llamó, ¿no? Y yo tengo, sin embargo, que aguantarme. Es lo que le digo, cada uno hace su medio de comunicación como quiera. Y esto es regla general. Lo que pasa es que obviamente un oyente de Todo Noticias no va a llamar a estos, porque estos para ellos son los santones. A ellos no se les van a encarar así. Porque claro, como uno es el parcero, como uno viene de donde vienen ustedes, ¿sí me entiende? Porque somos inmigrantes todos y porque hemos estado allá en la fila para que nos atiendan al sol y al agua, para sacar una tarjeta, para renovar esto. Pero nosotros nos conocemos la pecueca, como digo yo. Nosotros nos la conocemos. Entonces a uno sí, porque uno es hijo del pueblo, entonces a uno sí vienen y ¡pum, hijo de madre! Pero si esto fuera pues un medio rimbombante con un edificio enorme, ganándose un salario enorme, ahí habría un poquito más, ahí no llamarían a hijueputear al que está ahí. ¿Qué es lo que ha hecho el señor? El señor lo que ha hecho es maltratarme, ustedes acaban de escuchar. Y yo, sin embargo, veo que los grandes medios de comunicación tienen cosas como esta. Van a escuchar ustedes a Felipe Zuleta decir lo que van a escuchar. Terrible.
4: Yo no hubiera sido gringo, hubiera votado por Trump, porque es que sencillamente o recuperan al país o pierden al país.
5: Felipe, ¿me está hablando en serio?
4: Sí, le estoy hablando en serio.
5: Felipe, lo primero que hizo Donald Trump es tumbar decretos sobre la diversidad de género.
4: Sí, correcto.
5: Sí, sí. Y sus batallas sobre la comunidad LGBTI.
4: Pues es que mis batallas sobre la comunidad LGTBI no pueden estar por encima de la mayoría de las gentes, Néstor, de la mayoría de las personas. Eso fue lo que escogió Estados Unidos. Entonces que solo hay dos sexos, hombres y mujeres. Bueno, yo creo que eso hay que ponerle un poco de orden. Yo sí, personalmente le digo, a mí todo ese tema de la cultura woke me parece...
5: Bueno, Felipe.
4: Me parece sumamente inconveniente.
1: Porque ellos son así, y aparte de eso, no era ese el audio que quería. Hay uno donde él dice que él está de acuerdo, ¿sí? Que él está de acuerdo con que se invada Colombia, con que Estados Unidos invada Colombia. Sí, pensé que era este, sino que aquí buscando el audio no lo encontré. Pero está de acuerdo con que invadan Colombia, que yo digo eso es ser anti todo, eso es ser una apátrida, se llama. Tratar de decir que a uno le parecería bien que otro país extranjero lo invadiera, pues entonces más bien cambie de país si está tan aburrido, ¿cierto? Pero no se ponga a llevar la vocería de quien quiere invadirlo a uno. Entonces, mire, cada uno prepara su medio de comunicación como quiera, y mucho más cuando pues, dígame, yo ese señor no lo conozco. Me ha girado algo, él tiene el número de mi cuenta para que me eche una mano pagándome el internet o pagándome el transporte. No, está lo oye el programa y lo oye con total libertad, ¿sí? Pero también con total libertad puede no oírlo, ¿sí? No oírlo. Pero ese irrespeto de coger y llamar y jueputear y tal, yo aquí recibo llamadas, ya, todo el que quiera bien pueda, porque este programa es así y eso nutre. Usted, en lugar de hacer apagar radios, lo que hace es hacer encender radios. Porque eso a la gente le gusta, ese tipo de polémica le gusta. Usted me está haciendo es un favor. Es más, si quiere volver a llamar también, hágale que aquí se le atiende. Pero lo que no va a ocurrir es que yo diga lo que una persona como estas quiere que diga o haga lo que una persona como estas quiere que haga, porque no lo voy a hacer. Llevo más de 20 años. Más de 20 años. Y no lo voy a hacer ahora en el final de mi vida profesional, porque estoy a punto de pensionarme, es lo que quiero, ¿sí? No lo voy a hacer ahora, pues porque un oyente se siente mal, porque yo cargo las tintas contra una persona que me parece que es la peor decisión que ha tomado Colombia en mucho tiempo de haber elegido a Abelardo de la Espriella presidente. ¿Qué quieren que haga? ¿Qué quieren que haga? Si es que es así, pues, o sea, para mí es así. Fue una pésima decisión y lo van a tener en cuenta más adelante, en la medida que pase el tiempo, ¿sí? Han ustedes votado por una persona que es un títere. ¿Y un títere de quién? De quienes le han echado el ojo al país. ¿Y le han echado el ojo al país por qué? Pues porque el problema es que el país es muy rico en muchas cosas que otros quieren. Mire, por ejemplo, esto. Donald Trump, por ejemplo, ¿sí? Donald Trump ya no tiene problema en decir que él se quiere quedar, ¿sí? Con el estrecho de Hormuz. Ah, mío. Y Groenlandia, mío. Y por lo menos Hugo Chávez, cuando expropiaba empresas dentro del territorio venezolano. Pero resulta que es que tanto Donald Trump como su familia, si llegan a ver una isla por ahí que les parezca paradisíaca, dicen que ellos la descubrieron y entonces que van a montar ahí una cadena hotelera. Si llegan a ver algo que les medio... Salir a decir, por ejemplo, que el petróleo que le han quitado a Venezuela, que ustedes lo han visto, yo no me lo estoy inventando, que han pagado 28 veces lo que les significó el movimiento de tropas hacia esa zona. Que, por cierto, déjeme decirle algo. ¿Ustedes creen que uno moviliza más del 30% de su capacidad de guerra disponible a una zona como el Caribe simplemente para sacar un presidente que lo hubieran podido sacar de una forma distinta? No, eso ahí hubo algo y hay algo. Y alguna vez nos vamos a enterar de eso. Alguna vez nos vamos a enterar de eso. Y alguna vez nos vamos a enterar de eso y la relación que tiene con lo que está pasando actualmente, y no me puyen más porque me voy de la boca, ¿sí? Pero ¿ustedes creen que uno va a mover portaaviones semejantes buques, que eso cuesta una millonada, única y exclusivamente porque quieran sacar a un tipo de la presidencia de un país, que lo pueden hacer así como efectivamente lo hicieron, con un chasquido de dedos lo hicieron. ¿Ustedes creen que esa movilización y el costo de esa movilización lo hacen únicamente por...? No, esto, aquí hay más cosas. Lo que pasa es que hay gente muy mala en la vida. Y nosotros no estamos viendo el malo, nosotros estamos mirando a ver cómo nos destrozamos entre nosotros. Pero hay gente muy mala en la vida y hay gente que se quiere apoderar del mundo y se quiere apoderar de los demás. Y a Colombia le tienen echado el ojo, a Colombia le tienen echado el ojo, así de sencillo. Y resulta que nosotros tenemos un presidente que tiene nacionalidad estadounidense, ¿cómo les parece? Hola, buenos días.
6: Hola, Álvaro, buenos días.
1: Sí, señor.
6: Excelente programa, macho. Mira, soy el chico de los ascensores. Alguna vez te habré llamado. Era para comentar aquí en directo, ¿vale? El tema este de lo que acabas de decir, de otras cadenas de radio, tal, pues yo, por ejemplo, yo soy de Cali, ¿vale? Yo escucho Olímpica, que es una de las que más se escucha ahí, la mayor audiencia, pues. Y eso se notaba cómo le intentaban lavar la cara ahí al Abelardo y al otro, al Alejandro Eder, que es el alcalde de Cali, que también tiene nacionalidad americana. Y eso era, no, que es que los balones son para los niños, que eso yo no digo que no, vamos, que un niño, o sea, la infancia de un niño es un balón, le das un balón a un niño y es como darle un, lo que sé, una bicicleta, todo eso. Y eso está estupendo, ¿vale? Desde ese punto de vista. Y también llevaron ayuda, evidentemente. Pero es que la gente, o sea, no es momento de llevar balones. Sí que sobraron los balones y se lo están dando ahí, pues como quien dice, como para hacer propaganda, ¿no? Al partido de él y tal. Y eso le lavaban la cara. Yo me pregunto, ¿qué tal si hubiera sido Petro el que hubiera llevado esos balones por allá?
1: Está el problema, es el doble rasero. Es el doble rasero que manejan. Y no lo quieren reconocer.
6: Y yo mantengo mandando audio, pues tampoco muy fuerte, sino pues criticando un poquito, dando mi opinión, y no me lo ponen. Y de vez en cuando se cuela alguno y hacen ahí en directo, es que esto es otra vez esta gente, y ahí mismo lo quitan en directo, o sea, es una censura total.
1: Bueno, horrible. Pues muchas gracias por la llamadita, ¿viste?
6: Venga, Álvaro, venga, okay. Gracias.
1: Chao. Sí, y yo no, ustedes saben que yo aquí no, el que cortó fue el señor, yo no le corté la llamada, el que colgó fue él, ¿sí? Entonces, mire, tengamos la fiesta en paz. Si nos vamos a decir cosas, lo que pasa es que, mire, cuando yo he notado eso, lo he notado por mí, haciendo también un examen, una autoevaluación. En estos momentos en el que, insisto, yo ya estoy de salida, yo estoy próximo a cumplir otro año más y yo ya estoy de salida, estoy cansado de ejercer como ciudadano responsable, estoy cansado de ejercer como periodista responsable, preocupado por la gente a la que aparentemente se representa y a la que se dirige. Ustedes saben, por ejemplo, que para mí, el no salir a horas en una radio latina de colombianos en el exterior o latinoamericanos en el exterior, que uno podría ser más laxo, uno podría salir media hora después o ni siquiera ir, ¿no? Yo tengo que hacer una serie de maromas para poder, porque para mí sí es importante la audiencia, la gente a la que llego, es importante. Así sean 4 o 5, porque también me lo han dicho, pues 4 o 5, pero son 4 o 5 por los que yo siento una responsabilidad muy grande. Yo recuerdo, por ejemplo, y sé que hay gente que escucha, que no me deja mentir, ¿no? Es compañeros de trabajo aquí en Todo Noticias Latinas, que nos íbamos, por ejemplo, a tomarnos unas cañas después de algún evento al que habíamos ido, y a mí me llegan las 11 de la noche, 11 y media de la noche, y podemos estar pasando lo re bueno que estemos pasando, y yo soy el primero que me levanto y digo, bueno, chao, me voy porque tengo que madrugar, porque tengo que estar para la gente, lo poquito o mucho que se haga. ¿Con eso qué quiero decir? Que yo no solamente soy un hablador de mierda, yo no solamente soy un tirador de cosas y entonces atacar al que me cae mal y defender al que me cae bien. No es solo eso. Para hacer eso, que parecería ser malo, ¿no? Inclusive para hacer eso, hay que tener argumentos y hay que prepararse. prepararse. Porque o si no, corre uno el riesgo de hacerlo, de ejercer la defensa de alguien o atacar a alguien, pero sin argumentos. Y entonces, cuando uno no tiene argumentos, entonces uno empieza a echar mano del insulto. Porque díganme ustedes que escucharon al señor, ¿qué argumento tiene el señor? ¿Dónde está el argumento del señor? Que inclusive si todavía sigue escuchando, vuelva a llamar más tranquilo, más calmado y nos cuenta sus argumentos, el argumento que él tiene. Mire, lo que pasa es que usted tiene que tener en cuenta que por el hecho de que lo escuchen 5 o 7 personas, pues usted tiene que tener una responsabilidad mayor porque usted tiene una ventaja frente a los demás y es que tiene un micrófono y eso tiene poder y la palabra tiene poder y debería entonces en este caso darle un tiempo de espera, un marco, un periodo ventana, que eso hasta en las enfermedades se nota, para que usted permita a ver si este gobierno lo va a hacer bien o mal, pero usted lo está prejuzgando desde antes y usted no le está dando el tiempo suficiente para saber qué resultados va a dar. ¿Qué tal que después le toque a usted tragarse sus palabras y no sé qué? Eso es un argumento. Mire que lo estoy haciendo yo conmigo mismo. Pero no decir nada, es que hijo de puta, pues porque eso no, eso. El señor queda dibujado ahí, ¿sí? El señor queda dibujado ahí. Ojalá no lo esté escuchando a usted un hijo. Ojalá no lo esté escuchando a usted una persona, ¿no? Que lo conozca, porque si no, uy, parce, pero es que usted ahí sí se le fueron las luces, ¿sí? Porque al final yo estoy en lo mío. Yo aquí a nadie he engañado. Yo a nadie he engañado. Yo a nadie le he dicho, este es el programa más transparente de la radio. Este es el programa más equilibrado de la radio. Aquí hablamos de todo igual y esto es la objetividad y no sé qué, no paja, porque yo en eso no creo. Empecemos por ahí. Yo en eso no creo. Entonces, y yo tampoco voy a, y aquí lo he dicho en vivo y en directo, al aire, y lo repito ahora, yo no voy a sumarme al coro de aquellos que quieren destruir el legado del gobierno pasado o de aquellos que salen como el señor, que es que Petro violó niños, que es que no sé qué, que es que si yo fuera Petro, yo me gastaría una parte del salario que me llega. Si yo fuera Gustavo Petro, para tener oídos en el mundo y que me manden los audios de estas personas, me manden los comentarios de estas personas, me manden los datos, el teléfono y tal, y meterles una denuncia porque uno no puede ir como vaca churrienta simplemente levantando acusaciones y menos contra la figura de un expresidente, porque sí, porque a mí no me gusta y porque no lo quiero, entonces usted violó niños, para mí usted violó niños y niñas porque yo a usted no lo quiero. Ese no es un argumento para la justicia. La justicia no revisa eso. La justicia revisará si efectivamente hay violaciones. Y hay que empezar a buscarlos, hay que empezar a buscar a esas mamás, a esos papás, porque si a mí aquí me llama una señora que dice es que yo soy la mamá de fulanita de tal que Gustavo Petro la violó el día tal y tal, tal, tal, juepucha, nos ponemos del lado de la víctima. ¿Y hasta qué punto no se lleva eso ante la justicia y tal? Pero la gente tiene que darse cuenta que eso no le puede salir gratis. Que es que yo puedo llamar y eso no le puede salir gratis. O que sencillamente le digan a uno, yo ahora, lo que pasa es que yo no contesto estos mensajes, pero quiero decirles que estoy viviendo la experiencia de los TikTok. Y ayer, por ejemplo, me escribía un tipo que me decía que sencillamente lo que nosotros queríamos era que, o lo que yo quería, porque pues yo soy el que estoy haciendo el comentario, que entonces que nosotros estaríamos, yo estaría contento si los que fueran a repartir balones fueran los del ELN y las FARC, porque éramos unos guerrilleros y porque no sé qué. O sea, se volvió tan fácil decirle guerrillero al otro. Usted es un guerrillero, ¿por qué? ¿Porque no me trago a Abelardo de la Espriella? Yo soy un guerrillero porque no me trago a Abelardo de la Espriella, porque me parece que es un muñeco ventríloco del verdadero poder de este planeta y eso se va a saber. Más tarde o más temprano nos vamos a dar cuenta que Abelardo de la Espriella es un pobre pendejo al lado de quienes lo manejan. Él no se maneja solo. Este señor lo pusieron ahí a hacer el ridículo. Lo pusieron ahí como showman que es, ¿sí? Lo pusieron ahí a que levante este tipo de polémicas para que el país por detrás y en silencio se lo roben y se lo roben propios y extraños. Lo que pasa es que eso va a ir saliendo a la luz más adelante, porque también hay que decirlo que tenemos una sociedad cada vez más vigilante de lo que ocurre. Y yo espero que algún medio de comunicación de estos, ¿no?, que durante estos 4 años fueron los más acuciosos investigando y hurgando por aquí y hurgando por allá, ¿no?, que me parece bien que eso lo haga el periodismo, pues que esos mismos medios utilicen lo mismo, la misma receta para este gobierno. Pero yo se los dije y se los repito y me sostengo en esto. Si a la vuelta de 4 años, lo que pasa es que claro, faltan 4 años, ¿no? Pero si a la vuelta de 4 años Abelardo de la Espriella termina haciendo una muy buena presidencia o haciendo una muy mala presidencia, pero el país sigue teniendo las mismas fronteras con las que Abelardo de la Espriella asumió la presidencia de la República, pues uno supera a Abelardo de la Espriella. ¿Que fue un buen presidente? Pues fenomenal. Miremos a ver a quién va a poner ahí, a quién le va a dar el guiño para la próxima elección. ¿Que fue un mal presidente? Pues castiguémoslo en las urnas. Pero yo lo que espero es que nos entregue el país con las fronteras con las que lo recibió. Eso es lo que yo espero. Yo lo he dicho acá y no me voy a cansar de decirlo en estos 4 años hasta que se demuestre lo contrario, que el país lo van a lotear. El país lo van a vender a cachitos. Lo van a vender a cachitos. Y es que si llega a pasar, en este caso, una debacle del Partido Republicano de Donald Trump en Estados Unidos en las elecciones de mitad de mandato, es probable que esto se rebaje un poquito. Pero si de pronto llega a haber un triunfo por el contrario, si mantiene el control el Partido Republicano en las dos cámaras, esto se va a agudizar, se va a agudizar. Y para acabar de completar, los israelíes no le están atendiendo a nadie. Los israelíes no le están atendiendo ni siquiera al mismísimo Donald Trump. ¿No ve que le han llevado la contraria cada rato en sus planes de paz? Son ellos los que vienen y se tiran los pocos acuerdos a los que se llega con Irán. Son ellos. Entonces, y esos los tenemos ya en Colombia. Ya están en Colombia, y militares inclusive, ni siquiera rescatistas, que los rescatistas israelíes, paja, allá llegaron fue militares, y revisen la hoja de vida de los que llegaron, revísenla, no es por joder, revísenla. Ya tendremos tiempo de hablar de los que llegaron, ¿sí? Pero revísenla. No, esto no ha hecho sino empezar, Y mucho me temo que nos falta por ver mucho todavía. Por eso es mejor prepararse para estar ahí advirtiendo. Y que se metan en la cabeza que el gobierno de Petro ya pasó. Ahora los que tienen que responder son los del gobierno de Espriella, gústele o no. Ellos son los que tienen que responder. El otro ya es expresidente. Ya es expresidente, queridos y queridas. Y mire cómo son las cosas de la vida, ¿no? ¿Se imaginan ustedes que Petro hubiera alcanzado a ser presidente en el terremoto? Este señor no lo iba a hacer porque él no es así, pero llega a ver un balón que se asoma por allá en el coche presidencial y se lo tiran a la gente y automáticamente todos los medios de comunicación estarían matando y comiendo del muerto, porque mire la frivolidad de Gustavo Petro. Si lo están jodiendo ahora porque se toma una foto con una chaqueta y dice que se la regalaron y cuenta la anécdota de la chaqueta porque parece que por el hecho del terremoto entonces todos tenemos que... No, la vida continúa, lo siento, la vida continúa, ha continuado para ustedes, los que me están escuchando, ha continuado para mí y ha continuado para el resto de la humanidad que está viva, ¿sí? Ojo, nosotros no tenemos una responsabilidad de gobierno. Otra cosa es si yo fuera un ministro. Yo lo que no puedo hacer es irme de vacaciones a tomar ron con la familia cuando la gente está mal viviendo debajo de carpas y totalmente mojada porque ha llovido mucho. Eso es otra cosa, pero ¿qué más puede hacer uno? ¿Sí? ¿Qué más puede hacer uno? Pues no celebre sus cumpleaños, aplace su cumpleaños, no cumpla el 30 de agosto, cumpla por allá el 25 de junio del 2028. Pues no, no porque no puedo hacer nada. Yo no puedo hacer nada. La vida no se para por eso. Y claro que eso suena duro y que no sé, pero es que es así. ¿Qué hacemos? Bueno, señoras y señores, son las 11 de la mañana, 27 minutos. Movidito el programa el día de hoy. Chévere, me gusta eso. Otra cosa que pues, les traía por acá. Es que mire, son cosas tan tenaces, porque fíjese que cosas tan absurdas como esta. Abelardo de la Espriella diciendo que la educación se va a recuperar, pero tiene que ser con virtualidad. Y se lo dice a los estudiantes del departamento del Chocó, donde precisamente Internet es lo que no abunda, ¿no?
7: El Ministerio de Educación, un plan de choque para el mecanismo de educación virtual, tal cual se hizo en la pandemia, porque no nos queda de otra.
1: No queda de otra y entonces hay que hacer educación virtual. Y fíjese que llega una cantante que ni siquiera es, pues, es política ni candidata a nada, una cantante que se llama Shakira, y le recuerda lo siguiente, Shakira.
8: Aquí no hay conectividad en el Chocó, entonces no es que puedan hacer escuela desde la casa, y cada día que los niños no van a la escuela es un día en que pausamos su futuro.
1: Entonces, ¿qué hacemos? Aplaudimos al señor presidente por decir que hay que tener la educación con conectividad, que hacerla virtual cuando no hay conectividad, cuando un ordenador para estos muchachos, muchachas, ¿no? No, pues no se puede. ¿Qué hacemos? Pues criticarlo, porque es que eso es estar uno muy alejado de la realidad. Eso es no tener una conciencia de lo que verdaderamente es el país. Y para acabar de completar, pues mire lo que las cosas que ocurren, ¿no? Ustedes conocen a Jaime Bailey, ¿no? Porque como no se puede criticar, ¿no ve que ese es el problema? No se puede criticar. Jaime Bailey es este periodista peruano que, entre otras cosas, es un periodista de derecha, de progresista no tiene nada. Y él mismo reconoce que él apoyó a Abelardo de la Espriella, reconoce que apoyó a Federico Gutiérrez cuando fue candidato a la presidencia, que él lo apoyó. Y mire lo que pasó. Lo habían invitado a la Feria del Libro de Medellín. Lo invitaron a la Feria del Libro de Medellín. Le mandaron la invitación formal a la Feria del Libro de Medellín. Y resulta que él hizo unos comentarios sobre Abelardo de la Espriella que no gustaron. Oiga, ¿sabe qué hicieron? Lo desinvitaron. Lo desinvitaron. Y claro, pues lo que ha dicho es que eso le genera una decepción grande, ¿no?
9: Y luego pensaba ir a mediados de septiembre a la Feria del Libro de Medellín a presentar mi más reciente novela, Los Golpistas. A mí siempre me hace ilusión ir a Colombia. Pero, sorprendentemente, qué lástima, me ha dolido mucho, me han desembarcado de la Feria del Libro de Medellín. Me han retirado de la agenda. Aclaro que no me estaban pagando absolutamente nada. Yo pensaba pagarme el viaje, como hago siempre, ¿no? Pero me han dicho que no quieren que yo vaya a la Feria del Libro de Medellín. Qué raro, ¿no? ¿Será por razones políticas? No sé. No lo descarto. No tiene la menor importancia.
10: Tres Doritos antes.
9: Pero para mí sí. Porque quería ir a Medellín y me han dicho mejor no vengas, ¿no? El alcalde de Medellín, a quien yo veo con simpatía y a quien he apoyado públicamente en más de una ocasión, creo que apoyé su candidatura presidencial como Juan Petro, es el Federico Gutiérrez, que no lo conozco personalmente, es un aliado muy cercano del nuevo presidente colombiano, Abelardo de Espriella. Y yo apoyé al señor de la Espriella en su campaña presidencial. Conseguí un par de entrevistas a la prensa colombiana meses antes de su victoria. Hablé con Semana, hablé con El Tiempo. Y me atreví a vaticinar que la izquierda, o sea, se queda perdería. Sin embargo, ahora que de la Espriella es presidente, comprenderán ustedes que mi papel no es elogiarlo, sino eventualmente, y cuando corresponda, y sin exagerar y sin cargarme de malas tintas o malas leches, criticarlo, ¿verdad? Yo soy un periodista, yo soy un escritor, yo no estoy aquí para aplaudir a ningún presidente, a ninguno. Entonces, después del terremoto, yo he hecho algunos comentarios sobre la Espriella. Ciertos fanáticos, seguidores suyos se han enojado conmigo, simplemente porque dije primero que la Espriella tenía una mala suerte de carajo, ¿no? Porque su luna de miel duró tres días, ¿no? Se juramentó que cayó un viernes y luego ocurrió el terremoto en Colombia el lunes, tres días después, ¿no? O sea, tuvo mala suerte. Yo le he dicho que tiene la culpa del terremoto, ¿no? De la desgracia, de la catástrofe. ¿Cómo podría culparlo? Pero sí he dicho que ha tenido muy mala suerte, ¿no? Muy mala suerte. Y que ahora veremos si está a la altura, si es solamente un candidato simpático, hablantín, afiebrado, o si también es un estadista. Esta es una prueba de fuego. Vamos a ver si es un estadista, ¿no? Y he criticado que, incluso después del terremoto, no ha pasado siquiera una semana, desde el pasado lunes cuando ocurrió el terremoto, que principalmente castigó a Pereira, Manizales, a Cali. He criticado que en ciertas ocasiones me parece que el señor de la Espriella es muy exhibicionista, muy frívolo, muy amanecido, y sobre la sangre derramada del terremoto está mandando besitos morados, y le he sugerido que sea un poco más austero en los gestos, en las palabras, y que exhiba la gravedad, el aplomo que las circunstancias aconsejan. No sé si mis críticas al señor de la Espriella han provocado que su aliado, el alcalde de Medellín, el señor Gutiérrez, me dé de baja de la Feria del Libro de Medellín. Pero te cuento porque me ha sorprendido, ¿no? Insisto, yo no estaba hablando absolutamente nada.
1: Bueno, pues de eso. Entonces, es que no se puede criticar. No se puede criticar. Y entonces, como no se puede criticar porque le cae a uno, pues esta gente, ¿no? Pues más lo criticaremos aquí en Todo Noticias Latinas. Más lo criticaremos porque eso qué es. Y mire, por aquí la gente que es tan querida, los oyentes de este programa, ay, me mandan el audio de Felipe Zuleta diciendo eso, que al final no fue lo que yo puse, pero donde él dice que le gustaría que Estados Unidos nos invadiera. Imagínese un colombiano diciendo eso. ¿Ah? Hágame el favor.
10: Pero
11: que Estados Unidos, usted está diciéndome que usted apoyaría
12: totalmente
11: una operación militar de Estados Unidos
12: totalmente,
11: en Colombia.
12: Totalmente.
11: A 5 meses y 3 semanas de las elecciones.
12: A los meses que sea, totalmente.
1: Entonces es eso.
12: Es que eso sería un disparate. Como bien lo dijo usted muy temprano, a 5 meses de elecciones, hacer una invasión en Colombia para llevarse al presidente de la República legítimamente constituido, porque es que las diferencias entre Petro y Maduro son enormes.
1: Sí, pero fíjese que como dicen una cosa, dicen otra. Dice las dos cosas opuestas el mismo personaje en diferente momento. No, aquí por lo menos decimos una y ya está. Ya tenemos las 11 de la mañana 33 minutos en Todo Noticias Latinas.
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14: Álvaro, yo sé que usted se siente muy ofendido como buen profesional, como buen periodista, pero lo que pasan con estas fachas, con estos idiotas, con estos ridículos, es que nosotros le prestemos atención. Usted no le debería prestar tanta atención a estos idiotas, porque detrás del micrófono y detrás de todo se está burlando de usted. Entonces, ellos lo que están buscando es audiencia y están buscando payasadas. Entonces, yo, siendo usted, no me igualaría con él, porque usted es superior a todo mundo. Esa es la recomendación mía. Un saludo. Que les vaya muy bien en las vacaciones.
1: Gracias. No, es que eso hace también parte del programa. Y yo creo que el sentido, digamos, de programa cercano, familiar, de colega, ¿no? No se debe perder. Y nosotros, entre nosotros, los humildes mortales, le paramos bolas a esas cosas. Entonces, pues este programa se parece a nosotros. Yo creo que se parece a nosotros. Entonces, no, hay que pararle bolas y pasarnos así también la mañana. O sea, a la larga nos divertimos juntos.
14: Buen y bendecido día para todos. De verdad que sí hay muchos oyentes masoquistas, porque si a mí no me gusta algo, pues no me hago daño con eso, ya está. Y si tienen otras, no es que estén de parte de los de izquierda o de las cosas, pero se escucha, y ya está. ¿Cuántas cosas no nos toca escuchar a nosotros de los demás? Y si es tu programa, pues tendrás tu derecho, eres de izquierda, tendrás tu derecho en decir lo que piensa. Los que estamos contigo, pues estamos contigo. Y se reconoce, yo creo que de un gobierno lo bueno y lo malo. De este gobierno no se puede decir, está empezando, pero se ha empezado a repartir balones, pues ¿qué más se puede esperar en medio de una desgracia? Es que la gente lo tiene que entender y no es, eso no es nada, pues sí, sí es mucho, porque mientras inviertes y gastas dinero en balones, gástalo en leche, en comida, en pañales, que es lo que están pidiendo la gente, en botas que están necesitando, carpas porque están lloviendo mucho. Es que la gente, de verdad, y no pelees con esta gente, ya, y encima con tanta palabrería. Y lo que dices es verdad, están metiéndonos a Israel y a Estados Unidos. Cuando nos dominen todos allá, ya verán, dominen todo el país. Ahí ya verán quién tenía la razón.
1: Jolines. Óigame, noticia que está publicando el periódico El País de España en este momento. Dice, detenido en Bolivia, Fernando Cerimedo, asesor de Milei y Paz, el presidente boliviano, tras un ataque con sicarios a su expareja. El gobierno boliviano pide el esclarecimiento de este hecho que atenta contra la vida, la democracia y la libertad de expresión. La policía de Bolivia detuvo en la madrugada de este martes al argentino Fernando Cerimedo, asesor del presidente Rodrigo Paz y hasta hace unos meses también asesor del argentino Javier Milei, para esclarecer si tiene o no relación con el ataque armado sufrido horas antes por su expareja, la abogada Nadia Valer. Crimedo fue arrestado en el aeropuerto de Birubiru, en Santa Cruz de la Sierra, al descender de un vuelo procedente de La Paz. Las cámaras de seguridad de la vía pública muestran cómo dos personas vestidas de repartidores de comida a domicilio interceptan a la excandidata y diputada por el Movimiento al Socialismo Más en la puerta de un hotel para después dispararle 3 tiros de arma de fuego. Beller sobrevivió al ataque y se encuentra hospitalizada. El gobierno de Paz se solidarizó con la víctima y pidió una investigación rigurosa. En Bolivia nadie está por encima de la ley y pedimos una investigación seria y profunda de este tema, declaró a los medios de comunicación el ministro de gobierno Marco Antonio Oviedo. Horas más tarde, el vicepresidente Edman Lara calificó lo ocurrido como un hecho que atenta contra la vida de la democracia y la libertad de expresión. Lara, ex policía, respaldó el accionar de los agentes que arrestaron a Ceremedo con celeridad poco después de un ataque que es investigado como tentativa de feminicidio. Bolivia necesita verdad y justicia porque la violencia no es el camino para callar las voces, concluyó el vicepresidente boliviano. Y son estos los asesores de esta gente. Sí, son es que además sí ayudan porque salen cosas y además sí ayudan.
10: Alvarito, buenos días. Bueno, hasta que apareció el papá de Julio César. Pero qué le vamos a hacer, Alvarito, pero lo que usted dice tiene mucha razón. Yo, por ejemplo, yo no escucho otros programas, yo no escucho a De Los Santos, jamás lo escucho, ¿sí me entiendes? De quién es, pero no lo escucho. Hacía tiempo no escuchaba la W, la escuché ayer, pero escuché a una señorita diciendo que este presidente es un fenómeno, que es buenísimo, que mire que va con sus hijos a todas partes, que eso es lo mejor que tenemos, y así vamos. Por eso esta gente no deja de ser como es, Alvarito, pero eso decía Chespirito. ¿No le parece que es muy cansón ya tantos años? Señora, tiene la opción, señor, tiene la opción de cambiar de canal de televisión. No me vea, no me escuche. Eso es lo que tiene que hacer esta gente. Y que dejen de estar respirando por la herida, hombre, que dejen de estar respirando por la herida. Que se vayan a vivir a Rusia, a Polonia, a Israel, que allí tienen la gente buena para que vivan con ellos, toda esta gente que es de esta calaña. Buen día.
1: 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Bueno, yo había dicho que me iba a las 11 desde todo el mes de agosto y realmente no lo he hecho sino como un par de vecesitas. Vamos con manitas.
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20: Buenos días. Ay, Dios mío, llegar uno a viejo y a huevón. Que Petro es un violador. A ver las pruebas. ¿Dónde están los testimonios? ¿Cuáles son las víctimas? Eso no se dice por decir. Eso hay que mostrar las pruebas, los argumentos. A ver, ¿dónde están las víctimas, las declaraciones? Nada, de eso no hay nada. No sé por qué hablan estupideces, de verdad. Y dices que no, hay que esperar a que Abelardo gobierne. Pero si ya lleva 5 días y va cagada tras cagada. Ah, repartiendo balones. Va y pide 450 millones de dólares que no se sabe qué ha hecho con ellos. Está haciendo más Shakira con un millón que se consiguió por ahí que este hombre. Cagada tras cagada este presidente. Eso no sirve, esto hay que tumbarlo.
1: Bueno, y vea, y hay que aguantarse cosas. Mire, por ejemplo, a la periodista, ¿cómo es que llama? Salud Hernández. ¿Sí? Salud Hernández, pues que sí, tiene nacionalidad colombiana y tal, y sin embargo ya puede decir lo que
21: la quiere. La diferencia entre los dos es abismal. Miramos a dos hombres y solo vemos un presidente. El otro ha sido una broma de mal gusto, un esperpento, un desatino. El destino que ha sido tan cruel con Colombia al menos permitió que el terremoto sucediera cuando Abelardo de la Espriella estaba al mando.
1: ¿Vio? Y estas cosas hay que aguantarlas. Y yo no voy a llamar a usted, ¿por qué? No, cada uno tiene lo suyo. ¿Por qué no le piden a estos medios también esa responsabilidad, no? ¿Sí? Y eso que eso no es de ellos. Porque que yo sepa, la señora Salud Hernández no es dueña de Semana. Allá le pagan un salario. Mientras que aquí la diferencia es que yo sí soy dueño de todo Noticias Latinas. ¿Sí? Y a ella le pagan un salario para decir lo que dice. Aquí no me pagan un salario para decir lo que el que me paga quiera que yo diga. A ella sí le pagan para eso. Y lo hace a la perfección. ¿Sí oye? Que el otro es un esperpento, que no sé qué. Y hay que aguantarse, porque hay que aguantarse, así es la vida.
22: Hola, buenos días a todos. Este señor que llamó con ese vocabulario y con esa forma de expresarse quedó supremamente retratado. Se nota que es un troglodita, ignorante, cerrado, tapado. O sea, no sé, este señor de qué caverna acaba de salir, pero no me gustaría para nada ni conocerlo ni tener una mínima conversación o cruzar dos palabras con una persona así. O sea, la forma de expresarse, la forma de sin argumentos, sin respeto, horroroso. Y lo más triste es que gente así todavía hay demasiada y con esta gente definitivamente... No merece ni la pena siquiera gastar aire hablando, o sea, directamente no, la cabeza tan sumamente tapada, no tiene ya arreglo, qué triste.
23: Hola Álvaro, buenos días, perdón por darle este video del difunto Papa Francisco, pero las cosas que dice parece como si las hubiera visto, que venían, y pues es muy interesante y prácticamente lo que está pasando en Colombia, y puede que pase en muchos países, pero aquí está la historia de lo que nos está pasando en estos momentos, y es como pegarle a la diana con todo lo que le ha dicho. Ojalá lo pasen y que lo escuchen muchos colombianos que lo escuchan a usted. Buen día.
1: Sí, yo recuerdo que aquí también tuvimos esas mismas palabras. Vamos a escucharle un pedacito. Tuvimos esas mismas palabras.
24: Responsable de esto, que presentó un político nuevo, que hablaba lindo, que sedujo a la gente, se llamaba Adolfo. Y todo el mundo, bueno, probemos con este, que nadie lo conoce, no conocemos sus raíces, no conocemos sus convicciones, y todos votaron a Adolfito. Y así terminamos, ¿no? Yo le tengo miedo a los salvadores en historia.
25: ¿Lo dice por Argentina?
24: Por todo el mundo. Cuando se viene un salvador sin historia, sospechá. Nosotros tenemos un salvador con historia, que se encarnó y se hizo hombre. Creció como un chico y después lo mataron en la cruz. Tiene su historia.
25: Sí.
24: Mostrame tu carta de identidad histórica. Mostrame tu pertenencia. Lo mismo que hace cualquier comerciante cuando le ponen un negocio. Mostrame los papeles de... Señor, yo le tengo pánico a los salvadores de la patria, entre comillas. Un político que no tenga historia es un político de laboratorio, una buena persona, pero yo quiero ver tu camino, quiero ver tu historia. Un muchacho no se casa con una chica sin historia, una chica no se casa con un muchacho con historia. Quiere conocerle a la familia, de dónde viene. Entonces, en la política, ¿cuál es tu historia? ¿Cuál es tu pertenencia? La pertenencia.
1: Pues eso lo decía el Papa Francisco, y no puede estar uno menos que de acuerdo, el Papa Francisco. Señoras y señores, son las 11:47. 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Me voy, vuelvo el martes, ¿vale? Muchas gracias a todos y a todas por su audiencia, por su paciencia, muchas gracias a los que les gusta, a los que no les gusta, muchas gracias porque ustedes también hacen pues que este programa tenga algún tipo de repercusión, que al final para eso es que se hace, o si no, para qué las madrugadas, ¿no? Así que nos encontramos el próximo martes y seguramente ya en una con algún tipo de renovación, ¿no? Por lo menos física, ¿no? Descansar un poquito. Aunque cuando uno sale a conocer y a moverse y a no sé qué, y quiere llegar a la casa a descansar de las vacaciones. Así que nada, un abrazo a todos y a todas. Se les quiere mucho. Chao, chao, chao. Nos encontramos el martes. Quédense en Diversa Radio 96.7. Chao.
0: Nos encontramos el martes. Quédense en Diversa Radio 96.7. Chao.
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0: Son las 12:48.
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0: Es la 1:32.
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0: Es la 1:47. 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

0: Son las 2:30.
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0: 3:00.
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0: Son las 3:15.
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3: Son las 3:45.

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0: Son las 5 y 17 minutos.
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0: Son las 5:31. 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

0: Son las 5:45. 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

0: Son las 6:16.
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0: Son las 6:30.
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0: Son las 6:46.
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0: 7 y 0 minutos.
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3: Son las 7:15.

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1: Son las 7:47.
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0: Las 8:00. 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
4: Son las 8:15.
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0: Son las 8:45.
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0: Son las 10:33. 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
0: Son las 11:00 minutos.

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0: Son las 11:32.
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0: Son las 12:31. 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

0: Qué cosa, ¿no?
1: Es la 1:17.
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